ustedes en esta hora de HJ. 6:07 PM. Y en esta hora de HJ los martes es salsa romántica, salsa rosa, salsa de baúl. A ver, ¿quiénes dicen presente a esta hora de la tarde? Multilínea caliente habilitadísima, 5551-663109. Y también nuestro WhatsApp, 5555-064056. Soy HJ, el original, con mucho gusto, con mucha salsa. Les traigo hoy salsita romántica para bailar apretadito, salsita para hablarle al oído a ese amor. Quizás a ese desamor también. ¿Quién dice presente? Para los que están saliendo de la oficina a esta hora, para los que están llegando a las estaciones del metro, para los que están trabajando, también para los que están en los almacenes, para los que están en Tepito, para los que están hasta el otro lado del charco. ¿Quién dice presente también? En Nueva York, también por allá en Ohio, también en Miami, también. ¿Quién dice presente? ¿Quién dice de una vez? Digan, escriban ahí en nuestro WhatsApp. Parcero, hoy quiero ser esa plataforma, hoy quiero ser ese trampolín para esas personas que quizás le falta como un empujoncito para conseguir pareja, ¿no? Así que habilito de una vez Multilínea Caliente y nuestro sabroso WhatsApp para que ustedes nos dejen ese mensaje o para que nos llamen y nos digan por dónde lo pueden seguir de una vez, ¿sí o no, viejo Cori? Dándole la bienvenida también al viejo Cori que está en la consola metiendo mano. Viejo Cori nos va a acompañar hasta las 12:00 PM. Apenas va empezando turno el parcero, oiga. Viene animoso para empezar ese turno sabroso. El viejo Cori, claro que sí. Oiga, parcero. Oh, mi amor, usted también, si se anima, mándeme el mensaje, déjeme sus redes sociales, yo las doy al aire y por ahí que todos los galanes le escriban o todas las nenas bonitas le escriban a usted, parcero. Así que arrancamos de una vez, ya saben. Aquí está Chijota con salsa romántica. Irving Manuel, juegas al amor.

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4: 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Oiga, mi amor, solamente le pido una cosa de tantas, claro que sí. Pero escuche, Maelo Ruiz, regálame una noche.

0: Hacía rico con esos fondos musicales, esas cortinillas musicales. Oiga, la Bronco de Venezuela, Veneno para dos, Dios mío bendito. Apenas para esta tarde de salsa romántica, la hora de HJ, aquí estamos con todos ustedes. Y llegó el momento de la complacencia, llegó el momento en que ustedes dicen presente. Multilínea caliente, pues ya está habilitada, 5551663109. Y también nuestro WhatsApp, 5555064056. ¿Quién dice presente? A ver, vamos a ver quién anda por acá, quién nos ha escrito. Disfrutando, dice, saludos, amigo HJ, saludos desde la clínica Aragón del Issste. Quisiera mandar un saludo a todo el personal que elaboramos en archivo clínico de parte del NEFET. Quisiera pedir la canción de Enséñame a Olvidar de Aventura. Saludos, excelente tarde. Un abrazo fuerte, rompecostillas y beso con sabor a dulce de guayaba para todos los que están ahí en archivo clínico, que dicen presente a esta hora, escuchando Sabrosita 590, a todos los parceros ahí y a todos los de la primera línea de la salud también dicen presente. Para que dice, hola parce, te saluda a Huertas de Naucalpan. De las Huertas Naucalpan, soy Cecilia Jaimes, por favor, compláceme con la salsita Te Necesito con la Orquesta Salas, para saludar a mi hermano, a mis hermanos Estelas y Carlos. Gracias y bendiciones a ustedes, muchas gracias. Por acá nos dicen, buenas tardes, parceros, saludos, me pueden poner Sin Ti de Antonio Cartagena, por favor, un fuerte abrazo, ya regreso del trabajo desde Tultisalsa. Un saludito fuerte con beso con sabor a dulce guayaba para Dafne, que dice presente a esta hora de salsa romántica. Claro que sí, claro que sí. Por acá nos dicen, hola, buenas tardes, HJ, saludos desde San Martín Texmelucas. ¿Me podría poner la salsita de mi media mitad? Oiga, me encanta tu voz, escucho todos los días, claro, cuando se puede. Un abrazo fuerte, fiel a Sabrosita. Un abrazo, claro que sí, mi amor, vámonos con este tema. También tengo llamadita en línea, me dicen por acá que tengo llamada en línea. El viejo Cori presente siempre. Oiga, así que vamos a ver quién anda por acá. Sabrosita, muy buenas tardes.
1: Hola, hola, parcerito, buenas tardes.
0: Entonces, ¿qué, parcero? ¿Con quién tengo el gusto de hablar?
1: Con Salvador, Salvador López.
0: Mi querido Salvador, ¿desde qué territorio caliente, parce?
1: Estamos ahorita en la Gustavo Madero.
0: En la Gustavo Madero, papi. Casado, viudo, soltero, rejuntado.
1: Casado, viudo. No, casado, parcerito. Mi esposa Zaira.
0: Casado con su esposa Zaira. Oiga, papi, quiero que aproveche y le diga algo a su esposa, pues.
1: Pues que muchas gracias por todos estos años que me ha aguantado. Ya llevamos 18 años juntos.
0: ¡Añañay! Oiga, ¿tiene mucho poder su esposa para aguantárselo tanto?
1: Pues ya tantos años, imagínate cómo no me voy a aguantarse.
0: Ave María, papi, claro que sí. Oiga, ¿y qué canción queremos dedicarle a su querida esposa?
1: Este, parce, mira, ahorita nos invitó mi mamá aquí a comer a su casita.
0: Sí, ¿cómo se llama su mamá?
1: Y estoy con ella, estamos aquí con ella comiendo.
0: Sí.
1: Y entonces quiero dedicarle la canción de Melcochita, la de Madre.
0: Madre Melcochita.
1: Que me está escuchando aquí, está conmigo y que la amo mucho y que muchas gracias por todo su apoyo que nos ha brindado.
0: Ah, listo, parce. ¿Cómo se llama su mamá?
1: Ella es María de Lourdes.
0: María de Lourdes, un abrazo fuerte para María de Lourdes ahí que nos está amplificando también en su casa. Buen provecho, parce, que se la coma todita ese almuerzo, ¿yo?
1: Muchísimas gracias, parcerito, buenas tardes.
0: Buenas tardes, parcero. Aquí está Melcochita con Madre.

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2: Oiga, mi amor, yo tengo unas ganas de amarla, pero resulta que la conciencia no me deja. El corazón dice que sí, pero la conciencia me dice que no. Entonces, ¿ahí qué hago? Estoy como entre la espada y la pared, ¿no? Aquí está Gilbertito Santa Rosa con este gran tema, conciencia.

0: ¡Qué rico! Dios mío, bendito. Salsa romántica, salsa rosa a esta hora de la tarde. 6:39 para todos ustedes. Oiga, parceros, un abrazo fuerte para todos los parceros que a esta hora nos amplifican. Ricardo Burgos, por aquí dice buenas noches, parcero. A seguir gozando. Sabrosita, saludos. Su sonido rumba caleña desde el Peñón de los Baños nos amplifica mi querido Ricardo Burgos. Por aquí dice presente la hora de mi H. Bronza y el Chivas Villa con su salsita romántica, salsa motelera para bailarla de cachetito, dice. Se la sabe, ¿no? Mi querido Zay, un abrazo. Saludos, saluditos. Saluditos también para mi querida Anaí Maite. Gracias, Anaí, por estar ahí. Por acá dice, hola, parce, ¿me puedes complacer con la salsita de No Consigo Olvidarte? Me llamo Ivonne, soy soltera, supervisora de un estacionamiento, 38 años, calzo del 4, mido 1.52, mi pasión es bailar. Gracias, Ivonne, gracias, mi amor. Oiga, ¿qué más quieren saber los muchachos, hombre? Que Ivoncito tiene... Está solterita, solterita, mi Ivonne. Soltera y a la orden, mi amor. Cuéntemelo todo, no me oculte nada, mamazota. Tengo llamadita en línea, vamos a ver quién anda por acá. Sabrosita, muy buenas tardes.
1: Muy buenas tardes, amigo HJ.
0: Parcerito, ¿con quién tengo el gusto de hablar?
1: Con el señor Amador de aquí de Almoloya, Estado de México.
0: Oiga, mi querido Amador, ahorita estábamos hablando algo por ahí de extra micrófono y me decía algo sobre el amor, ¿no?
1: Oye, mira, principalmente, sobre todo para todas las mujeres, que sin ellas no sabríamos qué hacer, ¿verdad?
0: Sí, tenés toda la razón, hombre. Tenés toda la razón. Oiga, mira, mi querido Amador, ¿casado, divorciado, soltero?
1: Con padre soltero.
0: ¿Con vaquita amarrada? ¿Con vaquita amarrada o arrocito en bajo?
1: Mira, te puedo decir que soy padre soltero con un chamaco de 18 años.
0: Ah, okay, okay, está bien. ¿Y soltero y a la orden o solterito nomás?
1: Soltero y a la orden, disponible para todo el tiempo.
0: ¡Añañay! Claro que sí, parcero, eso está sabroso, ¿no? Oiga, parce, si alguna de nuestras oyentes quiere conocerlo, ¿por dónde lo pueden contactar?
1: Ah, pues mira, claro que sí, con gusto, por medio de mi página de Facebook o de Instagram.
0: A ver, ¿cómo es la página de Instagram ahí?
1: Es Amador Ramos.
0: Amador Ramos, Amador Ramos, ahí ya saben las chicas que les interesa de una vez. Parcero, pues ahí ya está. Así que téngase duro porque va a llover por ahí puras notificaciones en su Instagram y en su Facebook.
1: Esto que esperemos y que...
0: Claro que sí. Mi Amador, un abrazo fuerte, parcerito. Gracias por estar en sintonía.
1: Claro que sí, amigo HJ. Pues mira, quisiera que te complacieras con un tema, pero sobre todo quisiera... Ahora sí, estamos en la hora sentimental y quisiera decir algo a las bellas mujeres.
0: Hágale, de una, parcero, de una.
1: A ver si se enamoran más.
0: Eso sí.
1: Bueno, ahí te va. Dice, eres una mujer hermosa, con un rostro angelical. Describirte sería imposible, porque tú eres tallado, amado, con una sonrisa única que me lleva a ver el momento más hermoso en medio de él. Tu dulce voz que me encanta escucharla, aunque sea un momento. Quisiera que pronto pueda mirarte a los ojos para deleitar mi presencia. ¿Cómo ves, amigo?
0: No, pues fantástico, mi querido parcero, hombre. Claro que sí. Oiga, por más romanticismo de esta forma, ¿no, parcero?
1: Mira, soy una persona totalmente sentimental y fui criado sobre todo con todos los valores.
0: Eso, a la vieja usanza, parce. Y eso es lo que hace falta hoy en día. Meterle alguito de la vieja usanza también.
1: Claro que sí, amigo parcero, y sobre todo

0: dedicarle las canciones hermosas y especialmente a mi licenciada Jackie Fragoso de
1: Sotero. ¡Ay, ay, ay! ¡A la corrinchera mayor!
0: Esa que ni que ya sabes que es media enojona, pero a veces risueña y con...
1: Claro que sí, parcerito. Oiga, le mando un fuerte abrazo a Rompecostillas, parcero. Un abrazo hasta Toluquita la Bella. Aquí está Son de Azúcar, simplemente amigos.

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3: Parcerito HJ, buena tarde y mejor las pase. Hola, parcerito, habla Mitzi de Iztacalco. ¿Será que me puedes complacer con Déjame sentirte del gran caballero de la salsa, Gilberto Santa Rosa? Muchas gracias y besos con sabor a guayaba.

bonito, mi amor, cuando hablan las miradas. Oiga, las miradas dicen algo, ¿no? Dicen todo. ¿No creen? ¿No creen? Me voy con los últimos mensajitos ya para despedirnos por aquí en esta tarde sabrosa en la hora de HJ Salsa Romántica. Por acá nos dicen buenas tardes, parcerito. Espero esté bien. Quisiera me complazca con amor. Cuánto te amo. Adecuada para Salsa Romántica. Saludos de Amadeo Alonso en San Pedro Sictepec. Un abrazo ahí para mi querido Amadeo Alonso. Un abrazo, parcero. Gracias por estar en sintonía. Por acá nos escriben. Dice HJ, buenas tardes. Espero puedas leer mi mensaje. Ojalá me ayudes con la complacencia para mi hijo, para mi hija, que hoy está cumpliendo años. Carita de sol. Espero se pueda. Te escuchamos todos los días desde la aplicación acá en Monterrey. Soy el Arqui Jorge Abraham. Mi hija se llama Angélica Elizabeth. Está en Puebla. Y estamos escuchando. Un abrazo. Un abrazo para mi queridísima Angélica Elizabeth. Un beso con sabor a dulce de guayaba. Y ya sabe, pues, que ahí le manda a su papá, el Arqui Abraham, desde Monterrey. Saluditos, feliz cumpleaños, que Dios la bendiga y que siga celebrando muchísimos más. Ya me despido, soy HJ, el original, porque el original no destiñe. Pero antes, que déjeme decirle que quedan en buenas manos la Negrita del Sabor. A continuación, con Noche Sabrosa, va a estar con todos ustedes, disfrutando, gozando, metiéndole como debe de ser, para que todo salga melo caramelo. Así que me despido, muchísimas gracias a el viejo Cori, que estuvo en la consola metiendo mano y que sigue con todos ustedes acompañándolos. Me voy, pero queda Rubén Blades, Amándote. Les mando un fuerte abrazo, rompecostillas, un beso con sabor a dulce de guayaba. Y recuerde siempre que aquí en Sabrosita se les quiere de gratis. Chao, chao.

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4: La rumba en tela es la Sonora Carrusel y si son las 7 de la noche ya con 2 minutos.

7 minutos. Yuri Castillo te saluda, sabroso, sabrosa. ¿Cómo estás, familia? Qué gusto estar contigo, tú conmigo, a través del 590. Medios digitales, ya lo sabes, nos puedes escuchar a todo volumen, no importando que molestes a quien le pese y que soporte. ¿Y qué tiene? Sí, Sabrosita Digital. .mx, Sabrosita en aplicación y Sabrosita a través de iHeartRadio. Nos escuchas en estos medios y yo estoy segura de que va a ser fantástico. Digo, por ahí, hoy es martes ya, 21 de julio del 2026. Hoy arranca la doble jornada de la Liga MX también. Por ahí vamos a hablar un poquito y rápidamente acerca de eso. Entre eso, obviamente, complacencias, información correspondiente a nuestros próximos eventos, información entre entretenimiento, ya sabes, cosas curiosas y asombrosas, solamente aquí en Noche Sabrosa. Así que te invito, te vayas reportando de una, dice el Barce, a través del 55-51-66-3109 o 55-55-06-40-56. Multilínea caliente y Sabroso Watts completamente disponibles para ti, sabroso y sabrosa. ¿Qué tal? Ya uno no sabe qué onda con este clima, ¿eh? Hoy sí nos sorprendió, yo creo, a muchos. Y es que todavía sé que te gusta. Unos 30 minutos más o menos el sol estaba con Tokio. Ahorita, pues, obviamente ya está metiéndose y ya está haciendo el atardecer. Por ende, ya no hay tanto, pero se sentía bastante calor. Yo creo que hoy no pinta lluviecita, así que aprovecha que si lavaste, mira, bien, enhorabuena, porque al rato andamos, córrele que la ropa, ¿sí o no? Mentiras no son, lo sabemos tú, lo sabemos yo, lo sabemos todos. Pero bueno, vamos a continuar con música. Esto acaba de iniciar Cori en los controles. Y yo te dejo escuchando a Fito Olivares, se llama Juana la Cubana.

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1: 7:18, tiempo de la complacencia. Oye, ando un tantito tocada de la garganta. ¿Por qué motivo, razón y circunstancia? ¿Quién sabe? Eso que, pues no gritamos ni nada por el estilo, pero estoy sintiendo el rigor. Así que si ustedes escuchan una voz más ronca, ¿es motivo de qué? Pues no sé, pero tiene que ver con la garganta. En fin, muy buena noche, hermosa Julieta. A seguir la gozadera con Sabrosita. Un abrazo de Ricardo Burgos allá en Peñón de los Baños. Muchísimas gracias, Julie. Deseo tengas un maravilloso turno. Muchas gracias. Pregunta, tú dirás los nombres de los finalistas que llenamos el álbum La Fiesta del Fútbol. Ah, caray, según tengo entendido, no. Sí, por eso digo que sí, que ya me dijeron que sí. Es que no mandabas información, apenas me la están dando. Pero dicen que sí, que en efecto. Se los voy a decir yo con mucho gusto. Por acá dice, pasando lista mi querida Yuli, te escuchamos por internet en Iztacalco. Las hermanitas Alvarado, muchísimas gracias, preciosas. Un gusto poder estar con ustedes, ustedes conmigo. Por acá nos están pidiendo también Amores Como el Nuestro de Jerry Rivera. Un temazo que aparte de todo está súper ad hoc para este día fresco, para este día con un tantito de calor. ¿Para qué? Pues para dedicársela a esa persona que tú quieres demasiado. O por el simple hecho de recordar buenos momentos, porque sí, en efecto, creo que el amor ha cambiado bastante. Ya uno no quiere amar de verdad. ¿Por qué?
2: ¿Neta?
1: Sí, de verdad, en serio. Pero bueno, inténtenlo, de verdad. Yo creo que el que no arriesga no gana, y a final de cuentas, siempre dar lo mejor de uno, pues se va a quedar para uno mismo. Así que no le teman al éxito, porque tibios ni los huevos, sabrosos y sabrosas. Pero bueno, vámonos con música. Es Amores, Amores Como el Nuestro con Jerry Rivera.

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0: 32 minutos, Día Mundial del Perro 2026. ¿Por qué se celebra hoy específicamente? Que sabes, de repente uno ve a través de redes sociales que foto con tu perro porque hoy es Día del Perro. Y eso aparece como unas 3 veces durante todo el año, 4, no sé. O sea, por eso de repente es como de que sí será hoy Día Mundial del Perro. Sí, en efecto, hoy sí cree justo en esa cadena para armar tu historia a través de Instagram, de TikTok, de Facebook, donde quiera que tú postees esto. Y es que además de desempeñarse como compañeros, rescatistas y guías, los caninos bien favorecen el bienestar físico y emocional. Lo sabemos, porque bueno, los perros de por sí han acompañado al ser humano durante siglos y actualmente forman parte de miles de hogares alrededor del mundo. Además de que pues desempeñan todas estas actividades mencionadas ya al principio de... Y por supuesto, este día como quiera busca que se favorezca el bienestar físico, emocional, el que contribuyan ellos a disminuir el estrés, incentivar la actividad física y fortalecer lazos afectivos, como parte también tú de que reconozcas justo cuán importantes son los canes. Por ello, en este Día Mundial, pues ya es como una oportunidad para destacar esta importancia de los cuidados de y, por supuesto, del rescate de los perritos. Por ahí, yo creo que el gusto se rompe en géneros como en cualquier otro ámbito de nuestra vida, pero específicamente rescatar un perrito o adoptar un perrito de la calle, no saben la de cosas que se le van a agradecer y que se le van a devolver a esa persona que lo haga. ¿Por qué? Porque son increíbles, son los pues seres vivos más nobles que pueden existir. Así que, pues adopta, es mi recomendación que te doy, por supuesto, y celebra a lo grande este 21 de julio que todavía te queda justo para para poder celebrar el Día Mundial del Perro. Digo, yo por ahí tengo a mi chiquito que fue adoptado, claro que sí, le he dado una vida. Bueno, que ahorita déjenme decirles si se siente un tanto celosillo de la baby, pero, pues igual lo quiero un montón a mi Brownie. ¿Cómo se llama tu perro, por cierto? Por ahí postéame cómo es que se llama tu can, tu amigo, tu fiel de compañía. Y bueno, pues por ahí lo estamos comentando a través del 590 y los medios digitales correspondientes. Son las 7:34 minutos. Lo más nuevo es Sin Ti, esta nueva versión de Antonio Cartagena.
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1: Te llamas de Aprovechas de mi Cuerpo, Sonora del Caribe. Son las 7 de la noche, ya con 40 minutos.

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1: Ella está en otra rumba con Justo Betancourt. Son las 7:49 aquí en Noche Sabrosa.

La casa de los famosos, ¿para qué? Para cerrar, pues, este tema hoy, claramente, y es que vuelve a tomar fuerza esta situación, esta conversación. Nada más y nada menos que se hizo presente, llegó a justo su presentación, Janet García, la chica del clima, que es así como la conoces. Cori, vieras la cara que hizo y el corazoncito que literal ya le mandó. Bueno, es una confirmación, es oficial que va a estar dentro de esta casa. ¿Cuántos participantes son? ¿Cuántos vamos? Vamos con ella 14, no me parece. No sé si son 20 o por ahí, así me imagino. 16, okay, dice Cori por acá de este lado. Pues va, vamos a ver, yo creo que de aquí a que llega el domingo, me imagino se van destapando justamente los que faltan. Y ya el domingo que arranca este programa, pues veremos, dijo un ciego. Pero yo creo que Janet puede ser la favorita de muchos, y digo de muchos, hablando de los caballeros, pero ¿por qué no? También de muchas, ¿verdad? Hay que saber admirar la belleza también que tiene las mujeres, así que enhorabuena. Yo creo que va a estar interesante, como le hemos venido diciendo, por ese tema de que pues son muchas personalidades completamente diferentes, son muchas generaciones también diferentes, o sea, tanto grandes, medianos y chiquitos, hablando de edad, no exactamente de estatura, que van a hacer que pues esta conversación se encienda, yo creo, a diario y por supuesto cada fin de semana que se llevan a cabo estas galas. Pero sí, en efecto, Janet García, la chica del clima, ya se integró a este reality de la casa de los famosos. Y bueno, nosotros vamos a continuar con música. Yo creo que tú quieres escuchar, y si no, no te preocupes. ¿Por qué? Pues porque te voy a hacerla escuchar, aunque no, a Salsa Kids con Déjame un Beso, aquí en Noche Sabrosa.

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0: Noche con 5 minutos, ¿te imaginas qué sería de nosotros en las redes sociales? Yo creo que podría decirse que sería mucho mejor, ¿no? Voltea un poquito hacia atrás y recuerda cuando no existían, ¿qué es lo que hacíamos? ¿Cómo es que funcionábamos como seres sociales? La neta es que, pues bien podíamos interactuar con el mundo sin necesidad de... Digo, actualmente ahora como que se sobrecarga, nos sobreestimulamos en el afán de... conocer gente nueva, digo, no solamente eso, sino ahora todo lo que involucra, porque ya hasta compras podemos hacer a través de estas. ¿Por qué te lo pregunto? Bueno, ¿cuánto crees que pese un like en la adolescencia, pues para estos muchachos, muchachas? Bueno, déjame decirte que Francia prohíbe las redes sociales antes de los 15 años, y es que esta nueva ley está obligando a verificar la edad y reabre la discusión sobre cómo proteger a jóvenes atrapados entre la comparación, las notificaciones y, claro, la necesidad de aprobación, que no solamente los jóvenes la tienen, ¿eh? Yo creo que todos en algún punto la necesitamos o la requerimos, ¿no? Dependiendo cuál sea nuestro mood. Bueno, el teléfono no se apaga cuando termina la escuela, sigue en la mesa, en la cama y en la mano de adolescentes que miden pues parte de su día en seguidores, en visualizaciones y respuestas. Sin embargo, ¿qué crees? Este país de Francia decidió que esa presión no puede descansar únicamente en padres que intentan competir contra plataformas diseñadas para retener la atención. Y es que el Parlamento francés aprobó, sí, señoras y señores, una ley que prohíbe el uso de redes sociales a menores de 15 años, que es la primera restricción general de este tipo en la Unión Europea y que, ¿sabes? Yo estoy completamente a favor. Y bueno, esta vez la prohibición no quedó solamente como en una declaración, por así decirlo, política, ¿no? No solamente fueron palabras al aire, no. Las dos cámaras del Parlamento francés aprobaron la ley y la Asamblea Nacional le dio, ¿qué crees? Ahora sí que valga la redundancia, un like, el visto bueno y definitivo con 279 votos a favor. Y es que esta medida va a impedir que los menores de 15 años abran o mantengan cuentas en redes sociales, aunque todavía pueden ser revisadas y bien por el Consejo Constitucional antes de entrar en vigor. Yo creo que sí o sí va a entrar. Y bueno, hay un plazo en el que se pruebe justamente entre en vigor de aquí y hasta el 1 de enero del 2027. Ahora sí que las plataformas deberán comenzar a verificar las edades de quienes intenten crear una cuenta desde el 1 de septiembre. O sea que a partir del 1 de septiembre del año vigente, justo es que vas a tener que, pues, decir que crees, si tengo los 15 o más, o si no, naranjas, vas para atrás con tu red social. Y que vuelvo a decirlo, yo estoy completamente de acuerdo porque es triste de por sí ver a las personas, y me incluyo, claro, yo tampoco estoy exenta de ir en el transporte y todo mundo está en su mundo, en su celular. Digo, es triste porque ya no interactúas con, ni siquiera vas leyendo un libro, etc, etc. Por lo que qué mejor que sea justo en la adolescencia, un momento en el que pues puedan regresar de nueva cuenta a hacer cosas que antes se hacían y no solamente estar metidos en el teléfono. Porque cuánto daño no solamente le haces mismo a tus ojos probablemente, sino al propio cerebro. Así que, híjole, si nos lanzamos a Francia, total, pues
1: neta,
0: nos conseguimos un francés, ¿verdad? El pupú le mató a la uva, ya no sale, perfectísimo. Ah, no se crea, no se crea. Vamos a continuar con música de la Sonora Dinamita, se llama Lupita.

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2: 8 de la noche con 19 minutos. Dice, buenas tardes, noche, Crayoli. Me da gusto saber que regresaste y que tengas una bebé. Me acordé de mis hijos cuando estaban así de bebés y ahora ya tienen familia. Mi hijo y mi hija aún no. Dice, ay, perdón, soy Susy de Salt Lake City, Utah. ¿Te acuerdas que antes mandaba mensajes? Ahora casi no. Y no porque no quiera, sino porque trabajo y no me dejan usar el celular. Bueno, que son normas y pues hay que aguantarnos, ¿verdad? Bueno. Ya me desvié a lo que te quería decir. Disfruta tu bebé lo más que puedas porque pasa el tiempo y luego cuando ya vemos están grandes. Me da gusto saber que aún así sigues trabajando y no sabes que admiro a esas mamás que tienen que sacar adelante a sus hijos. Cuídate, mucha suerte, saludos y bendiciones. Soy la hermana del dichoso Peracumbias. Y ustedes quieren saber por qué le dicen Peracumbias a mi buen Peracumbias. Bueno, así le dicen, una, porque a él le gusta la cumbia. Y nuestro apellido es Peralta. Por eso es que así lo apodaron. Bendiciones para ti y tu hermosa familia. Mira, preciosa Susy hermosa, muchísimas gracias por reportarte. Qué bonitas palabras. La verdad es que para todos ustedes, chicas, mi team femenino que por ahí me manda mensajes, de verdad, estoy tan agradecida con este círculo que hemos formado, que a final de cuentas puede que no nos conozcamos personalmente, pero nos conocemos estando de este lado y ustedes de aquel lado. Y por supuesto que siempre que se pueda y se necesite, ahí estamos haciendo lo correspondiente como mujeres que somos. Así que abrazo gigante. Y bueno, me resultó un tanto atractivo, sinceramente, la historia que nos cuentas del Peracumbias. No lo hubiera imaginado, no sé qué se me hubiera ocurrido, obviamente, de cumbia, pues sí, ¿no? Que le gusta, pero está excelente. Así que quienes lo apodan de esa forma dieron en el punto, en el clavo exactamente. Así que, preciosa de nueva cuenta, un abrazo gigante, muchísimas gracias. Hasta mi hermoso y bello Salt Lake City. Dice, hola, Yuli, buenas noches, soy Yolanda Rodríguez y te saludo desde Ecatepec. ¿Me podrías complacer con la canción de Mago sin Magia con el grupo Controversia? Gracias. Mi perrito se llama Boldy, es un pug y lo queremos mucho. Boldy, qué bonito nombre. El mío se llama Brownie. Digo, ya se los había dicho en algún momento, pero por si no se acordaban, el mío es el Brownie. Boldy, qué bonito, qué bello. Cuiden mucho a sus mascotas y cuiden mucho a sus canes. Sáquenlos a pasear correspondientemente. Creo que es su naturaleza, así que hay que hacerlos correr. Vayan a hacer ejercicio con ellos. Consejos que les doy porque su amiga Yuli Castillo soy. Saludos para mi buen Zay del Tigre Villa que ya llegó y hasta aquí. Y yo los dejo con Controversia, Mago sin Magia.

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0: 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Ocho de la noche con 33 minutos, probablemente en la mañana con mis queridos quesabrosones. Escuches información deportiva, pero nada como escuchar información deportiva con tu amiga cómplice, confidente, Yuli Castillo. Ya sabes que aquí somos pamboleras, ahora sí que, ¿qué es eso de que FIFA de ocasión? No, aquí yo soy niña FIFA de toda la vida, ¿por qué? Pues porque siempre he sido súper pambolera. ¿Qué te voy a decir una cosa? Hay de pamboleros a pamboleros, ¿verdad? ¿Por qué? Pues porque hay quien le sabe todo. O sea, nombre, apellido, número de cada jugador, de cada equipo. Y aquí no es el caso. O sea, yo soy pambolera de que me gusta ver a mi equipo. No sé tanto, pero bueno, sé lo necesario y, por supuesto, lo trascendental. Como, por ejemplo, que perdimos en la jornada pasada contra Cruz Azul, ¿verdad? La final, por supuesto. Pero mira, hablando de Cruz Azul, justamente en este momento se está enfrentando contra Puebla y no están para saberlo ni yo para contarlo, o sea, es chismecito, 1-1. ¿Creen que Cruz Azul pueda anotar un gol y demostrar por qué es que fue campeón la temporada pasada? Digo, van en el minuto 70, todavía le quedan 20 minutos, ya más al ratito les diré qué onda con. Y en punto de las 9:05 arranca el partido con Toluca allá en Toluca. Así que se abrirán las puertas del infierno y van a recibir justo a mis poderosos Pumas. ¡Poderosos Pumas! Hasta a mí me dio risa, sinceramente. Va, ven, uno no puede hablar de su equipo porque luego traigo mi playera. Vamos a hacer live al ratito, que la verdad estaba pensando no hacer, pero pues voy a hacer, porque ando sentida de la garganta y seguramente eso me va a hacer estar doblemente más sentida, pero pues por ustedes todo, familia sabrosa. En fin, pues por aquí tenemos esta doble jornada, veremos, dijo un ciego, a ver qué onda, qué pasa, qué sucede. Y pues por lo pronto 1-1, va empatando Cruz Azul con Puebla y pues ya veremos al ratón vaquero qué nos depara el partido entre Toluca y los Pumas de la Universidad Nacional Autónoma de México. Y bueno, vamos a continuar con música. Sí, yo quiero escuchar lo más nuevo. Te vas con Dante Vargas y Val Vargas.
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2: Las 8 de la noche con 52 minutos aquí en Noche Sabrosa. Nos vamos por una hora más de, y por supuesto en punto de las 10, ya sabes que corresponde tu salsita y a dormir. Oye, queremos mandar una felicitación y bueno, a través de redes sociales creo que todos ya fuimos partícipes de ver tan bonitas imágenes que compartió Marc Anthony y Nadia Ferreira. Nadia Ferreira y Marc Anthony del nacimiento de su hija. Sí, así como lo escuchas. Marquito cargó a su hermana en la primera foto familiar y bueno, la bebé representa el octavo hijo del cantante. Ocho. Pero pues bueno, ¿qué les podemos decir si Marc Anthony, pues así tiene ahí para dar hasta, pues, para llevar, literal? La familia de Marc Anthony y Nadia Ferreira ya creció con esta llegada de Mila, y es que se anunció hoy justo el nacimiento de su segunda bebé en común y abrió por primera vez el álbum familiar para mostrar a su recién nacida junto a su hermano mayor, Marco Antonio. Fíjate que de repente ubicaba que había tenido también niña en su primer embarazo de Nadia, y no fue niño, y ahora ya su nena. Digo, yo creo que es el sueño que de repente muchas mamás tienen de tener tanto un varoncito como una mujer. Yo me quedo con mi pequeñita y párale de contar, la verdad es que así estoy más que perfecta. Y bueno, el cantante puertorriqueño y la modelo paraguaya eligieron dos imágenes íntimas para compartir esta noticia, sobre todo en Instagram, y claro que esto se vuelve viral en todas las demás redes sociales. Y en la primera, en blanco y negro, aparecen los cuatro reunidos mientras Marquito sostiene a su hermana en brazos, y la segunda concentra la escena en las manos de los padres del niño y de Mila. Un detalle que sin duda alguna hicieron presentes justo también todos sus fans que ambos tienen, y enhorabuena por el nacimiento de esta criatura. Así que Marc Anthony, yo que tú pues ahí le paraba también, digo, si quieres más pues adelante, ¿verdad? Digo, no soy quien para decirte, pero pues yo creo que con 8 son suficientes. ¿Ustedes qué opinan? ¿Ustedes son de las personas que también a lo mejor quieren familias grandes? Porque yo sí he escuchado de verdad a personas que dicen, quisiera tener hasta el equipo de fútbol si se pudiera. Está cañón, sinceramente, pero pues quienes quieren y pueden, pues adelante. En fin, vamos a continuar con música. Es Grupo Canva, se llama Derroche, para terminar esta segunda hora de Noche Sabrosa.

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2: Estrés con caché, dime si vale la pena. Son las 9 en punto.

9 de la noche con 4 minutos. Oye, antes se necesitaba todo un equipo, ¿no? Completito, ¿para qué? Pues para armar un buen negocio. ¿Y actualmente qué sucede? Ay, la inteligencia artificial. Que déjame decirte, hay una parte pro y una parte contra, si lo quieres ver así. ¿Por qué? Porque también esta está ayudando a más emprendedores a iniciar un negocio. Y es que emprender, al parecer, nunca había sido tan accesible, pero convertir una idea en negocio sigue implicando tantos retos que muchas veces pasan desapercibidos. Pero adivina, ¿quién llegó para ayudar? La IA. Sí. Una vez que decides dar el primer paso, descubres que tener pues una buena idea representa que apenas esa pequeñita parte del camino, porque de ahí a que se desarrolle, híjole. Eso sí, yo creo que después aparecen preguntas sobre cómo conseguir clientes, cómo vas a administrar tus pagos, ¿no? Qué facturas, qué seguimiento, mensajes, horarios, etc, etc. Bueno, lo que nadie te cuenta de cuando tú decides emprender, ciertamente, es pues que las redes sociales actualmente suelen mostrar la cara más atractiva del emprendimiento, la libertad de ser tu propio jefe, la posibilidad de administrar tu tiempo o de convertir una pasión en una fuente de ingresos, pero poco se habla de lo que ocurre detrás, que es estar macheteándole, macheteándole, macheteándole. Y es que muchas personas creen que vas a desarrollar una buena idea para que ese negocio comience a funcionar, y no es así. Yo creo que tú, sabroso, sabrosa, que estás escuchando en este momento y que lo has hecho, perfectamente estás entendiendo el asunto. En realidad, la operación diaria representa uno de los mayores retos. Yo siempre he dicho que negocio que se quiere poner, negocio que necesita, pues, tiempo, y tiempo me refiero a estar casi casi 24/7 para que logre funcionar, y una vez que ya funcione, bueno, poderse mantener y ahora sí ya hacer otras cosas, pero de primera instancia tienes que ser súper súper estricto con este tipo de cuestiones. Digo, enhorabuena, justo cuando la inteligencia artificial dejó de ser tendencia y empezó a resolver cierto tipo de problemas, pero tampoco es como que te solucione la vida o le solucione la vida al propio negocio que tú quieres emprender. Yo creo que hay que tomar de todo y, por supuesto, pues sobre la marcha uno va aprendiendo sin duda alguna. ¿Por qué? Pues porque así tiene que ser. Uno no aprende en cabeza ajena, mucho menos hablando de un negocio si es que nunca lo ha tenido, pero durante el proceso podemos sí o sí hacer esas anotaciones para en su momento decir, mira, esto falló, pero podemos mejorar. Perdón. En fin, vamos a continuar con música. Es Lágrimas de Escarcha con Grupo Cañaveral y Kalimba.

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0: pasa contigo que no te has comunicado? 55-5166-3109 o 55-5506-4056, que es la multilínea o el sabroso WhatsApp. Que sabes, aprovechando, acuérdate que vamos a tener boletos para este próximo aniversario del Salón Los Ángeles, que la neta es que van a aventar la casa por la ventana durante el mes de agosto. Así que muy pendientes para el evento al cual quieras asistir y del cual nosotros vayamos a tener accesos para que te lances. Este icónico lugar que sin duda alguna refleja montón de historia del género mismo, de la sociedad como tal. Así que, híjole, que hagas ajo, que hagan parte de este festejo Saborcita 590, que vamos a estar ahí, claro que sí. ¿Por qué? Pues porque a nosotros no nos encanta el chisme, digo, no nos gusta el chisme, nos encanta, y pues parte de es, pues, estar presentes. Aparte de que, pues, hemos tenido también eventos ahí. ¿Qué me parece? De hecho, fue un grito de cumbia, ¿no? Que fue en el Salón Los Ángeles, ¿verdad? En el año pasado, por ahí tengo entendido. Sí, así que mira, qué agasajo. Pero bueno, pendiente de eso, porque a lo largo del mes de agosto se celebrarán en días específicos y nosotros vamos a tener sus boletos. Voy a poner un audio para ver a quién vamos a apapachar en esta noche sabrosa.
1: Hola, hola, buenas noches. Buenas noches, Julie Castillo, más bien sabrosa Mami Castillo, buenas noches. Un saludo de parte de Luis Manuel Valdés, de aquí de la alcaldía de Coyoacán, que andamos laborando y bueno, escuchándolos un rato. Y por favor, si hay manera que me puedan complacer con mi hijo y yo de Grupo Nicho, por favor, para seguir echando ganitas y que se nos haga mínima la noche y la tarea que estamos realizando. Muchas gracias, saludos.
0: Perfectísimo, muchísimas gracias por comunicarte, mi querido Luis Manuel, hasta Coyoacán. Yo te dejo entonces escuchando a Grupo Niche. Disfrútenla, suban el volumen y aprovechenla. Ahorita es cuando la pueden dedicar.

0: Todavía sigues en depre post mundial y es que ya podemos decir la palabra por fin, señoras y señores. Dado derechos, ya sabes, en ese momento que se encontraba uno en pues cierta circunstancia. Por eso la fiesta de fútbol, pero bueno, en fin. ¿Gastaste mucho? ¿Consideras que pues le invertiste una buena lanita? Te voy a contar bien qué onda con la derrama económica que se supone dejó por lo menos aquí en México. Ahí te va. Entre 44 mil y 66 mil millones de pesos solo en la CDMX, más 100 mil empleos formales. Y es que la CDMX recibió a 4.1 millones de visitantes de más de 80 países, un aumento del 21% respecto al año pasado. Y bueno, claramente porque pues el año pasado no había mundial aquí, ¿verdad? Bueno, una derrama nacional entre 45 mil y 50 mil millones de pesos que se impulsó, claro, por el turismo, el consumo de los hogares y la venta de ¿qué? De boletos, que pues para eso no nos alcanzaron, sinceramente. Hoteles con hasta 90% de ocupación, tarifas del 120% más altas y turistas que gastaron 20% más. Pues, sí, tenía que ser. Bueno, de 7.5 millones de viajes a CDMX, Guadalajara y Monterrey, déjame decirte que 40% fueron turistas extranjeros. Pero, ¿cuál es la cifra correcta? Bueno, todas, porque unas miden el impacto económico y otras la derrama nacional y otras el gasto solo turístico. Pero ya a ojo de buen cubero hiciste como la cuenta, el cálculo de cuánto gastaste tú en este mundial, en esta fiesta del fútbol. Mira, yo por lo menos, bueno, así como que tú digas, yo le casi yo gasté por lo menos en mi playera. No lo hice, ¿verdad? Me la regalaron. Pero pues, ¿neta? Ya, y es una lanita, ¿eh? O sea, tan simple y sencillo. O sea, ¿cuántas no vimos a personas vendiendo playeras de México? Sean piratas, originales, pasadas, etc. Pero se vendían, y se vendían como pan caliente. O sea, previos a los partidos, de verdad, tú ibas y ya no había. Pero bueno, digo, ahí te dejo nomás el dato para ver qué onda con el siguiente mundial, con la siguiente fiesta del fútbol. Pero bueno, vamos a continuar con música. He seguido tus pasos, Super Grupo G. Sonido famoso, y acuérdate que Grupo G presente en donde, en Grito de Cumbia.
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2: Se llama Aquí Estás Otra Vez con Grupo Caneo. Son las 9:50.

era así. 6 de agosto tenemos una cita en el Gran Forum Vallantasqueña con Grito de Cumbia, el evento. Grupo Saya para ti. Aromas, sí, con Techi, por supuesto. Y todo lo que involucra, pues, aroma, básicamente. La neta es que está súper padre y no te pierdas justo la oportunidad de poder obtener tus accesos como con nuestro registro. ¿Cuándo? Eso sí, tienes que estar muy al pendiente de. ¿Por qué? Pues porque no es diario, es a cierta hora y se van como pan caliente, como ni el pan caliente. O sea, 10 minutos hoy y mira, ya se habían acabado. Mira, no es por nada. Y yo sé que quieres estar ahí porque aparte de todo, adivina, va a estar Grupo Saya y va a tener invitados especiales. ¿Cómo? Nada más y nada menos que la original perla colombiana. Mónica Reséndiz, la reina andina, Heidi Infante y estrellas de Ale Roldán. O sea, no solamente van a estar los que ya te dije que van a estar. Bueno, no, ni acabé, ¿verdad? Creo que me quedé con Aroma Saya. Va a estar Jaguarú, Grupo Quién, Super G. Entonces, a esto añádele los que te acabo de mencionar. No, bueno, se va a poner de agasajo y chichina, que se raje y chinchín, quien se vaya temprano. Es hasta que el cuerpo aguante y hasta que el evento acabe. Mira, hasta rimó aparte de todo, así que ahí te encargo, ¿eh? Ahí te encargo. Hoy se llevó a cabo el registro a las 4 de la tarde y te vuelvo a decir, en 10 minutos volaron los boletos. Todavía va a haber otro registro, sí, por supuesto, tú tranquilo, yo nerviosa. Y bueno, vamos a continuar con música, cerrando esto que es Noche Sabrosa y dando pie a tu salsita y a dormir. Híjole, así que pues a darle, que esto es molido ya. Vamos a escuchar Héctor Tricoche, que somos tú y yo, y súbele, Cori, por favor.

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0: 10 de la noche con 2 minutos estamos iniciando esto que se llama Tu Salsita y a dormir y a caer rendido ante los brazos de Morfeo y pegar la oreja a la almohada y descansar e irte contento, feliz y por supuesto iniciar de esa misma forma mañana por la mañana. Ya estamos activos a través de Live Julie Castillo Off. Así estoy en TikTok y ya tengo canciones aquí pendientes en el 55 5506 4056, al igual que en la multilínea caliente. Dice: hola hermosa, linda noche, saludos desde Cancún. Saludos hasta Cancún, qué rico, ¿verdad? A uno nos encantaría estar por aquellos rumbos, pero nos tocó estar de este lado un día de estos cuando nos vayamos de vacaciones. Vamos a llevar a la Peque justamente a disfrutar de esas hermosas aguas. Qué rico, ya me vi. Pero bueno, multilínea caliente, ¿a quién saludo? Hola, buenas noches.
1: Hola, muy buenas noches, Julica. Sí, yo sé muy la mesa.
0: ¿A qué no viste ese? Yo pensé que ya morongas o que ya calacas. ¿Cuál te gusta más, morongas o calacas?
1: Moronga.
0: Dieguito, qué gusto saludarte. ¿Cómo estás?
1: Bien, gracias. ¿Y tú?
0: Bien, también, gracias a Dios. Afortunadamente, mira, aquí echándole ganas a Tu Salsita y a dormir. ¿Cuál va a ser esa canción que tú vas a pedir para iniciar justamente esta sección?
1: Pues quisiera dedicarle a mis padrinos y a mis primos la de Deseándote, Frankie Ruiz.
0: Claro que sí. ¿Cómo se llaman tus padrinos y tus primos?
1: Mi padrino se llama Roberto Carlos y mi madrina Verónica.
0: Perfecto.
1: Y mi primo se llama Roberto Farid y mi prima Nicole.
0: Pues ahí tenemos para toda la familia que están escuchando en este momento Sabrosita. Saludos hasta el Barrio Bravo, hasta Tepito, con mucho gusto. Dieguito, muchísimas gracias por comunicarte, pero el que la pide la baila, así que te toca bailar, ¿ok?
1: Ok, gracias a ti.
0: No. Gracias, abrazote. Yo te dejo escuchando Tu Salsita y a dormir con el papá de la salsa. Es Frankie Ruiz, Deseándote.

0: Son las 10 de la noche con 9 minutos. Sí, ya sé que vamos perdiendo. ¿Qué le voy a hacer, verdad? Absolutamente nada. No por eso voy a cambiar de equipo y no por eso me voy a quitar tampoco mi playera que hoy traigo. La del Keylor Navas que me compré para disfrutar la final. Pero no le vayan a decir a nadie. Ok. Tenemos llamada telefónica, multilínea caliente, 55-5166-3109. Que por acá tengo varios mensajes. Dice, Oli Crayoli, por favor, la de A él con Oscar de León para las hermanas Alvarado que te escuchamos todos los días en Iztacalco. Saludos a tu nena preciosa, muchísimas gracias. Ahorita te la agrego a la lista de reproducción. Dice, buenas noches, mi querida amiga Julie, soy el Buen Ojos. ¿Me podrías complacer con la canción de Amiga de Rey Ruiz? Saludos desde Los Cabos, Baja California, hasta Los Cabos. Qué rico que hagas ajo. Mira, Cancún, que Los Cabos. Puros lugares paradisíacos, sin duda alguna. Pero ok, vámonos con la llamada telefónica. ¿Quién saludo? Hola.
1: Hola, ¿qué tal? Muy buenas noches, Julie Castillo.
0: Hola, ¿quién habla?
1: Armando, servidor y amigo.
0: Armandito, ¿qué tal? ¿Qué estás haciendo?
1: Aquí reposando la cena y escuchando tu salsita y a dormir.
0: Eso, mero, como debe de para irse a descansar con buen ánimo y despertar de la misma forma.
1: Así es, despertar con todo nuevamente.
0: Eso, mero, oye, ¿qué canción va a ser con la que te voy a dejar?
1: Mi Mundo, por favor, de Luis Enrique.
0: Claro que sí, con mucho gusto. ¿Dedicada para alguien?
1: Para la vida, para la vida.
0: Eso, eso me gusta, para la vida, que la vida nos ha dado tanto a final de cuentas y que la vida se hizo ¿para qué? Para disfrutarla, ¿sí o no?
1: Así es, para disfrutar y gozar.
0: Venga, pues chócale entonces, Armando, muchísimas gracias. Te dejo escuchando tu salsita y a dormir, ¿va que va?
1: Gracias, excelente noche.
0: Gracias, igualmente. Es Mi Mundo, Luis Enrique.

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0: Las 10 de la noche con 18 minutos, tu salsita y a dormir. Para todos los que son nuevos en este programa, ya lo saben, aplica para que ustedes pidan una rolita de salsa específicamente, que es una complacencia y toda la hora es correspondiente a para que ustedes se vayan a descansar, mira, bien a gusto a su camita. Sí. Como en esta ocasión lo está haciendo Maripili preciosa. Buenas noches, Yuli Castillo. Mil salsita y a dormir, por favor, la de Bésame con Porfirio Baloa. Dulces sueños para todos los sabrosos, atentamente Maripili. Que hablando de Porfirio Baloa, por ahí va a estar el 25 de julio en la Maraca. Pendientes mañana y de aquí al 25, porque tenemos acceso, señoras y señores. Accesos para Porfi en la Maraca. Y pues si quieren ir, tienen que escuchar La Estación Más Caliente. Y una vez que ganen y vayan, se van a encontrar también con una bonita sorpresa ya estando allá en el evento. Que bueno, entérate y escucha La Más Caliente. Pero porfa, Porfi, Baloa y sus adolescentes suenan aquí en La Más Caliente. Esto se llama Bésame.

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1: Oye, solamente yo sé qué rollo con el pollo, o sea, yo solamente sé qué onda con los que por acá me están escribiendo en mi live de que ya empataron los Pumas, y es que claramente yo estaba tapada con una sudadera, pero poco a poquito entramos en esta dinámica, en la conversación, y salió que, ¿qué onda con Pumas? Y yo, a ver, si hablamos de Pumas, mire, aquí estoy yo con mi correspondiente jersey. Empata Arteaga al 57. Y mira, me encanta porque están bien activos, ¿eh? Tengo harto seguidor Puma y eso para mí es fantástico. Oye, tenemos por acá pendiente rolita para mi querida Elena. Desde Iztacalco, que por ahí las hermanas Alvarado están atentas y al pendiente. La canción de Ael con Oscar de León, el faraón de la salsa presente. Y pues, vámonos, fuga la tortuga para poder apapachar. Y acuérdate reportarte al 5551663109, que es la multilínea caliente, para poderte apapachar aquí en tu salsita y a dormir.

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1: Las 10 de la noche con 29 minutos, casi la media. Somos Twins, dice Luz Quiroz, precioso. Muchísimas gracias. Oye, esta canción va a ir dedicada para Katy y para su novio, que mira, derrochan y se escurre amor. Y la verdad me siento muy contenta de verla, de verlos a final de cuentas felices. Y pues queremos boda, queremos boda. Mira, les voy a poner el fondito que pusieron acá de este lado. Y la canción que nos piden es Quiero Cantarle a Ella, así que disfruten su canción y por supuesto ya saben, repórtense multilínea WhatsApp, que estamos activos de aquí hasta las 11 de la noche en Tu Salsita y a Dormir.

0: Las 10 de la noche con 35 minutos. Vámonos a la llamada telefónica. Tacuba la Bella, saludos con mucho gusto. Azcapotzalco presente. También por ahí tenemos a Toluca, a Yamilet Contreras de la Romero Rubio, desde Stockton, California, hasta Prados de Catepec. Felipe Rosas también por acá, de Chalco, Estado de México. Gerardo González, muchísimas gracias, chicos, chicas, por estar al tanto pendiente. Dice Julie, yo soy de Infonavit Iztacalco, pero viviendo ahí en Tultepec actualmente, en la capital de la pirotecnia. Nos vamos a la multilínea. ¿A quién saludo? Hola, buenas noches. Hello.
1: Hola, buenas noches.
2: Julie, hermosa, muy buenas noches.
0: ¿Quién habla?
2: José Miguel Gaitardo.
0: José Miguel, no nos vayas a escuchar por tu transmisión, porque si no vas a tener un poquito de retraso, de delay. Escúchanos por el teléfono. José Miguel, ¿cómo andas? ¿Qué estás haciendo?
2: Te estaba escuchando por TikTok. ¿También hay bronca?
0: Ah, no, pero digo, yo creo que si ahí estás en vivo, ahí sí me puedes escuchar en vivo, literal. Pero de repente con el tema de internet es justo que hay retrasos. Pero bueno, no te preocupes, independientemente de eso. ¿Qué canción te vamos a poner, José Miguel?
2: Perfecto, hermosa. Por favor, ¿Qué manera de quererte, de Gilbertito Santa Rosa?
0: Súper, sí, con mucho gusto, con mucho placere. ¿Ya dispuesto a descansar o qué haciendo?
2: Nos encontramos laborando un poquito, un ratito todavía, Julie, pero bueno, aprovechando el momento de fama, me gustaría mandar un saludo para el Ricky de la Guerrero.
0: ¿Para el Ricky de la Guerrero?
2: Ricky de la Guerrero.
0: Listísimo, pues hasta la Guerrero también, con todo el placere del mundo. Muchísimas gracias por comunicarte.
2: No, gracias a ti. Y bueno, dedicarla, por supuesto, como siempre, para la locutora con la sonrisa más linda de la radio.
0: Cori, están hablando. Ah, no, Cori no es locutora, ¿verdad? Perfecto, gracias, muchísimas gracias. Gracias, qué lindo. Un abrazote gigante. Yo te dejo escuchando tu salsita y a dormir.

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1: Oye, por acá me pidieron trampolín del Gran Combo Rolísima, que esa me recuerda mucho a mis amigos, a Javi, a Aldo, que por cierto el fin de semana por ahí compartí con ellos un ratito, anduvimos echando el baile, así que enhorabuena. Y bueno, adicional a ello, por acá tenemos más canciones. Buenas noches, Yuli Castillo, me complaces con una canción de Alberto Barros, Aposté por ti. Saludos para mi amor y para ti, que nos complaces, y a todos los que nos escuchan, dice Omar Romo. Claro que sí, con mucho gusto y placer, vamos a ponerle play a Alberto Barros, Aposté por ti, aquí en Tu Salsita y a Dormir.

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1: Llamada telefónica 55-51-66-3109. ¿A quién saludo? Hola, buenas noches.
2: Buenas noches, señorita Armando.
1: Armando, ¿cómo estás?
2: Bien, gracias.
1: Enhorabuena, ¿qué canción te vamos a poner?
2: La de Micaela, de Sonora Carrusel.
1: Uy, pero el que la pide la baila. ¿Estás dispuesto a bailarla en esta noche?
2: Es un ratito.
1: No, toda la canción, ¿qué ratito ni qué ocho cuartos? Toda la canción.
2: Ok.
1: Ok, pues, muchísimas gracias por comunicarte. ¿Quieres mandarle saludos a alguien?
2: Sí, para mi familia nada más.
1: ¿Cómo se apellida tu familia?
2: Ramos Torres.
1: Para la familia Ramos Torres, que nos escucha en...
2: Miguel Hidalgo.
1: En la Miguel Hidalgo. Pues a la orden, mi querido Armando, un abrazote gigante. Disfruta tu canción aquí en Tu Salsita y a Dormir.
2: Gracias, buenas noches.
1: Hasta luego, es Micaela con la Sonora Carruseles.

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1: Son las 10 de la noche, ya con 51 minutos, solamente tenemos para dos canciones. Dice, hola Yuli, qué gusto escucharte a esta hora, serías tan amable de complacerme con Te Necesito de Orquesta Sala. Soy Cecilia Jaimes, te escucho en las Huertas Naucalpan, te mando un abrazo, bendiciones. Muchísimas gracias, preciosa, un gusto saludarte también. Nada más que por acá ya tenemos Trampolín del Gran Combo de Puerto Rico que nos la pidieron, así que púchale play porque si no, no nos da tiempo para la última. Sube el volumen, esto es Tu Salsita y a dormir.

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1: Es yéndonos fuga la tortuga. Buenas noches, ¿me pueden poner la canción de Yamule Mau de Yo Arroyo? Hola, de Sonido Bestial. Desde León, Guanajuato, muchas gracias. Saludos para la familia Godínez y hasta Guanajuato. También me saludas a las tías de mi ex, ¿no? O sea, a las momias, pues. No se crean, no es cierto, porque aparte de todo, adoro a la familia de mi ex. Y ellos seguramente también a mí nos llevamos súper bien. Hasta con el ex me llevo bien, digo, afortunadamente. ¿A qué cosas? Hasta me dio penita. Pero bueno, soy Yuli Castillo, los acompañé aquí en Tu Salsita y a Dormir, así como en Noche Sabrosa. Muchísimas gracias a Cori en los controles. Y bueno, ya sabes que mañana en punto de las 7 nos escuchamos. Sí, mañana es miércoles, hoy es martes, ¿verdad? Correcto. Oye, aprovechando y rápidamente antes de irme, híjole, estamos a un minuto de ganar esos 3 puntos, señoras y señores. 3 puntos. Mire, es que yo confiaba, yo dije, me tengo que poner la playera de Pumas porque seguramente por eso perdimos en el partido pasado, porque no me la puse. Entonces hoy sí la traigo puesta y mira, estamos a nada de ganarle a los Diablos Rojos del Toluca en el infierno, allá en la Bombonera. Pero bueno, me despido, besos, bye, sigan teniendo una excelente noche. Esto es Yamule Mau con Yo Arroyo en Tu Salsita y a dormir.

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0: La puerta está cerrada, lo sabes. Pero algo adentro te dice que la revises una vez más.
1: Y otra, y otra.
0: Saludas a alguien y de inmediato necesitas lavarte las manos. Bajas las escaleras contando cada peldaño.
1: Y si pierdes la cuenta, regresas al primero.
0: No es manía, no es exageración.
1: Es un trastorno real que afecta a millones de personas.
0: Y la ciencia acaba de descubrir que parte de la respuesta está en tus genes. El trastorno obsesivo compulsivo, conocido como TOC, no es un sentimiento pasajero ni una simple costumbre. Es una enfermedad mental que, según la Secretaría de Salud, afecta entre el 1 y el 5% de la población en México. Quienes lo padecen experimentan obsesiones, ideas o imágenes que aparecen una y otra vez en la mente sin ser invitadas, generando una ansiedad enorme. Para calmar esa angustia, la persona recurre a compulsiones, rituales como lavarse las manos durante largos periodos,
1: contar patrones,
0: acomodar objetos siempre de la misma manera o seguir rutinas inquebrantables. La persona sabe que esos pensamientos no tienen lógica, pero no puede detenerlos. Durante mucho tiempo, se creyó que el TOC era solo consecuencia de traumas infantiles o de la educación, pero la genética tenía algo que decir. En un estudio colosal, más de 200 investigadores de todo el mundo analizaron el ADN de más de 50.000 personas con TOC y lo compararon con el de más de 2 millones de personas sanas. El resultado: identificaron 30 regiones del genoma y 25 genes clave
1: relacionados con el trastorno.
0: Estos genes están vinculados a circuitos cerebrales que controlan la planificación, la toma de decisiones y la regulación de emociones. Es decir, el TOC no es un capricho, tiene raíces biológicas profundas, escritas en nuestro ADN. Además, la investigación publicada en la prestigiosa revista Nature Genetics reveló que algunos de estos genes también están relacionados con otros trastornos,
1: como la anorexia nerviosa, la ansiedad y la depresión,
0: lo que abre la puerta a tratamientos más precisos en el futuro. La buena noticia es que el TOC tiene tratamiento. Combina fármacos con una terapia llamada exposición con prevención de respuesta. El terapeuta expone al paciente a aquello que desencadena sus obsesiones. Y poco a poco, la persona aprende a tolerar la angustia sin recurrir a sus rituales. No se trata de dejar de sentir, sino de aprender a no dejarse atrapar. Si conoces a alguien que revisa la puerta 5 veces,
1: que se lava las manos hasta que la piel le arde,
0: que cuenta cada paso como si la vida dependiera de ello, no te burles, no lo minimices. Puede ser TOC. Y hoy, la ciencia nos confirma que tiene raíces genéticas, tiene nombre y, sobre todo, tiene solución. Porque el primer paso para sanar es entender que no estás mal. Tu cerebro solo necesita un poco de ayuda. Con información del doctor Humberto Nicolini Sánchez, del Instituto Nacional de Medicina Genómica. Un guión de Leonardo Santiago, con información del portal Ciencia UNAM. Les saluda Mónica Genis.

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1: Revista del Consumidor. Radio.
0: ¿Qué le pones a tu pan? ¿Mantequilla o margarina? ¿Con cuál cocinas?
1: Todas tienen un tono que van del color crema al amarillo.
0: También es difícil distinguirlas por su sabor o textura.
1: Para saber qué es lo que realmente llevas a tu mesa, escucha.
2: Revista del Consumidor.
0: Margarina o mantequilla. Aunque pueden parecer iguales y usarse para preparar muchos alimentos, tienen diferencias importantes.
1: Su origen, composición y características no son las mismas. Por eso, antes de elegir, infórmate.
0: El Laboratorio Nacional de Protección al Consumidor analizó 43 productos, 28 mantequillas y 15 margarinas para conocer su calidad y verificar que cumplan con la información que ofrecen.
1: Pero antes de conocer los resultados, la química Margarita Gómez Sánchez nos explica qué diferencia una mantequilla de una margarina.
3: Hola, ¿qué tal? Soy la QFB Guadalupe Margarita Gómez Sánchez y estamos en el Laboratorio Nacional de Protección al Consumidor y aquí realizamos el estudio de calidad de margarinas y mantequillas. Bueno, una de las grandes dudas que surge como consumidores es la diferencia entre mantequillas y margarinas. Fundamentalmente es el origen de sus grasas. Las mantequillas provienen de leche, básicamente de crema de leche, y en este caso pues son grasas saturadas, por lo mismo. Tienen un aproximadamente de 80% de grasa, pero bueno, también podemos encontrar algunas vitaminas como la A, la E, la D y calcio. En cambio, por ejemplo, las margarinas, su origen es vegetal. Provienen sus grasas de aceites vegetales, pero para que puedan tener la consistencia que conocemos, necesitan llevar un proceso. En ese proceso, algunos de nuestros productos pueden llegar a presentar grasas trans, aunque bueno, la otra contraparte es que llegan a tener 60% de grasa.
0: Se analizaron 28 mantequillas y 15 margarinas. La mayoría declara que no contiene sal.
1: ¿Qué pruebas se aplicaron?
3: Las pruebas que se realizaron fue información al consumidor, contenido neto, cantidad de agua, la cantidad de grasa, el tipo de grasa, la cantidad de sal presente, también el contenido energético que proporciona.
0: Se revisó que cumplan con los requisitos de información comercial y que esta sea verdadera. Deben indicar, entre otros,
1: marca, denominación, contenido neto, lista de ingredientes, fecha de caducidad, alérgenos y leyendas de conservación.
0: Pasaron por la báscula, pero ¿para qué se realiza esta prueba?
1: Para comprobar que el producto contenga la cantidad indicada en su etiqueta. Las personas consumidoras tienen derecho a recibir información clara, veraz y comprobable.
0: Otro punto importante fue conocer qué tipo de grasa contienen.
1: Al ser la grasa el ingrediente principal y el elemento que determina si un producto puede llamarse mantequilla o margarina, se verificó que correspondiera con su denominación: grasa de leche en las mantequillas y aceites vegetales en las margarinas.
0: También se revisó el contenido de sodio. Aunque es un mineral necesario para el organismo, consumirlo en exceso puede relacionarse con problemas de salud.
1: ¿Y qué hay del aporte calórico?
0: De manera informativa, se calculó su contenido energético, tomando como referencia que cada gramo de grasa aporta 9 kilocalorías.
1: Estos fueron los resultados.
3: Los resultados obtenidos en general fueron buenos. En este caso cumplieron con el contenido neto, el tipo de grasa, la cantidad de sal, salvo un producto que a lo mejor no cumplió con la cantidad necesaria para poderse denominar como margarina. Pero bueno, vamos a ver los resultados para que ustedes tomen sus propias decisiones.
0: Dos productos de la marca Lurpak se denominan mezcla de mantequilla con aceite de canola. Al no corresponder a una mantequilla o margarina, no cuentan con un estándar de calidad específico que los regule.
1: Un producto de la marca Gloria no debería llamarse mantequilla porque no cumple con el mínimo de grasa requerido por el estándar de calidad. Y un producto de la marca TableMade no tiene la grasa suficiente para denominarse margarina. Haz un consumo informado.
3: Algunas de las recomendaciones que podemos darles al momento de que ustedes van a hacer sus compras es que chequen que realmente su producto esté en refrigeración, que esté el envase en condiciones óptimas, que la fecha de caducidad está en tiempo y al tiempo de uso que le vayan a dar. También decidir si su producto que van a consumir lo necesitan con sal o sin sal, de acuerdo a lo que van a preparar. En este caso también es importante que cuando ustedes pongan su producto en su recipiente sartén, tenga una temperatura baja, puesto que si es muy alta puede llegar a quemarse o tomar coloración o sabor desagradables.
1: Porque un consumo saludable empieza con decisiones basadas en información veraz. Hoy. Revista del Consumidor. 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
0: Gobierno de México.
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2: Aquí iniciamos con Ray Pérez, pa' Puerto Rico.

0: ¡Qué bonito, qué bonito! ¿Cómo está? Muy buenos días. Aquí iniciamos esto que se llama...
1: ¡Aquí arrancamos!
0: ¡Sabrosos del volante, por supuesto, señores! ¿Cómo están? Qué gusto saludarles. Soy tu amigo Tavo Maqueda. Muy, pero muy buenos días. En este miércoles te doy la bienvenida. Miércoles 22 de julio del 2026. Y hoy no circulan los vehículos que tengan el engomado color rojo. Terminación de placas 3 y 4, hologramas 1 y 2. Hoy vamos a tener muchas cosas que platicar, como por ejemplo, ¿tú sabes para qué sirve rociar vinagre blanco en la entrada de tu casa? Ahorita te voy a platicar. Y hoy se conmemora el Día Mundial del Cerebro. Uy, esta máquina perfecta que tenemos aquí en la cabezota, hoy está de manteles largos. Y hoy les traigo una... historia como la leja que habla acerca de la ignorancia. Está muy buena, está... Tiene buen mensaje, ¿ok? A mí me encuentras como Tavo Maqueda en mis redes sociales. Aquí te puedes comunicar marcando al 55-5166-3109 o mandando ya mensajito de WhatsApp al 55-5506-4056 o visitando nuestra página sabrositadigital.mx. Así que vamos a continuar con más música, con mucha diversión, aquí en Sabrosita 590, en esto que se llama Sabrosos del Volante. Bienvenidos. Vámonos con la...

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3: Vámonos con algo de Ismael Miranda y esto se llama Borinquén. Tiene Montuno y aquí lo disfrutas en Sabrosita 590, la más caliente.

Bueno, hoy que es día 22 de julio se conmemora el Día Mundial del Cerebro. Vámonos. Cerebro o materia gris, como se le conoce comúnmente, es uno de los órganos vitales de nuestro cuerpo que controla todas las actividades cognitivas, como por ejemplo el pensar, el abstraer, el leer, y reacciones del organismo, acciones y funciones corporales en respuesta a estímulos sensoriales. Por ello, el 22 de julio se celebra el Día Mundial del Cerebro. ¿Pero por qué? Bueno, fue la Federación Mundial de Neurología quien elevó su voz para proclamar el Día Mundial del Cerebro y para celebrar el 22 de julio, promoviendo de esta manera la necesidad de crear conciencia sobre su potencial, riesgos y enfermedades. Bueno, el cerebro yo creo que, híjole, tiene cosas maravillosas. Maravillosas, ¿no? Como por ejemplo, consume un 20% de la energía y oxígeno que consume el organismo. Solamente el 20% del 100% de tu energía se le echa al puro cerebro, solito. En una partícula casi microscópica se pueden localizar alrededor de 100.000 neuronas. Imagínate. Representa el 2% del peso corporal. ¿Y tú sabías que el cerebro está conformado por un 73% de agua? Transporta la información a una velocidad de 268 millas por hora, más rápido que un auto de Fórmula 1, imagínate. La funcionalidad del lado izquierdo del cerebro está asociada con el análisis, la lógica, las matemáticas, el lenguaje y la secuencia, mientras que el lado derecho desarrolla la creatividad, la intuición, los sentimientos y la imaginación y las artes. Ay, yo creo que me pegué del lado izquierdo porque como que las matemáticas no se me dan, oye. ¿Y tú sabes que hay algunas enfermedades muy comunes en el cerebro? Se estima que un 13% de las causas de enfermedades a nivel mundial están vinculadas con enfermedades neurológicas y trastornos mentales. Los problemas de salud causados por estas enfermedades son generalmente subestimados y es por ello que se debe promover los cuidados preventivos del cerebro en toda la población, generando conciencia sobre estas enfermedades silenciosas al pasar desapercibidas. Por ejemplo, la migraña. La gente que padece la migraña, te lo puede decir, le dan ganas de azotarse contra la pared, ¿no? De los dolores tan intensos que sufre, ¿no? Que es una de las enfermedades neurológicas más comunes y que afecta a millones de personas, pudiendo generar discapacidades graves o moderadas, dependiendo de la intensidad. Otra, accidente cerebrovascular. Son el resultado de un coágulo de sangre alojado en el cerebro que bloquea todo el suministro sanguíneo local, afectando el tejido cerebral cercano. También están las enfermedades neurodegenerativas. Son causadas por la degeneración gradual de neuronas individuales, afectando el control del movimiento, la memoria y la cognición. Entre ellas destaca el Alzheimer, el mal de Parkinson, la esclerosis múltiple, enfermedad del Huntington, que le llaman también. También trastornos mentales, comprende patrones particulares del funcionamiento de la psico vinculados con la función mental y la somática. Imagínate, enfermedades infecciosas, enfermedades congénitas. Y bueno, hoy hay que entender que gracias a este cerebrito que tenemos aquí arriba, podemos hacer cualquier cosa, ¿no? Que nos propongamos. Sí, claro. Es una máquina, siempre he dicho, es una computadora perfecta la que tenemos aquí arriba en nuestra cabecita. Así que hay que cuidarla, ¿eh? Hay que cuidarla. Pero bueno, vamos a continuar con más música. Seguimos aquí en Sabrosos del Volante.

¿Qué sirve rociar vinagre blanco en la entrada de tu casa? Ahí te va. Tú con esto puedes proteger tu hogar, aquí en esta época del verano. Y con la llegada de las lluvias durante el verano, es común que aumente, por ejemplo, la presencia de insectos, como hormigas, mosquitos, arañas y cucarachas alrededor del hogar. Ante esta situación, muchas personas recurren a remedios naturales para mantener a estos visitantes alejados sin utilizar productos químicos que sean agresivos, que pongan en riesgo la salud de toda la familia. En este sentido, uno de los trucos más populares consiste en rociar vinagre en la entrada de la casa, un método que ha generado gran expectativa entre los amantes de la limpieza por su sencillez y el bajo costo. Por este motivo, te vamos a explicar cuál es la manera correcta de aplicarlo, ¿ok? Ahí te va. El vinagre blanco contiene ácido acético, un compuesto con propiedades antibacterianas que desprende un olor intenso que resulta desagradable para muchos insectos. Y también para mí, y no soy un insecto. Insecto. Ok, además de actuar como un repelente natural para ciertos insectos, el vinagre también funciona como un excelente limpiador doméstico, ya que ayuda a eliminar restos de suciedad y grasa de las superficies. ¿Y qué necesitas para prepararlo? Bueno, una taza de vinagre blanco, una taza de agua y un atomizador y ya. Mezclas todo esto por partes iguales, lo agitas y rocias la mezcla en la entrada principal de la casa, también sobre los marcos de la puerta, también sobre las ventanas y otros puntos por donde suelen ingresar los insectos. Y esto lo tienes que ir repitiendo 2 a 3 veces por semana o después de una lluvia intensa. Antes de utilizar esta mezcla, realiza una prueba en una pequeña zona, ya que el vinagre puede afectar superficies materiales delicadas como el mármol o algunos acabados de madera. Cabe señalar que este método puede ayudar a alejar algunos insectos, sin embargo, no sustituye el control de plagas profesional. Así que si tú lo quieres intentar en casa, hazlo, ¿no? Vinagre blanco con agua, lo mismo que hagas de vinagre blanco, lo mismo de agua, media taza, y lo agitas y lo rocias. Y ya me platicas qué tal te fue, si esas cucarachas, esas arañas, esos insectos, hormigas y demás se han metido a tu casa. Ahí me lo platicas. Mientras tanto, vamos a continuar con más música aquí en La Más Caliente.

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historia con moraleja que les traigo a continuación habla acerca de la ignorancia. Y esta historia comienza así. Había una vez un burro caminando por un verde prado cuando se cruzó con un tigre. El burro miró al suelo, observó detenidamente y le dijo al felino con total seguridad: el pasto es azul. El tigre lo miró, sorprendido, y le respondió de inmediato: no, hombre, estás equivocado. El pasto es verde, ¿qué te pasa? Y ahí ambos se enfrascaron en una hacia acalorada discusión, y como ninguno de los dos cedía, decidieron acudir ante el rey de la selva, el león, para que actuara como juez. Al llegar al trono, el burro empezó a gritar con desesperación: a ver, majestad, majestad, ¿verdad que sí? Usted me va a dar la razón a mí. ¿Verdad que el pasto es azul? El león, queriendo evitar un conflicto, y un conflicto de forma inútil, le respondió con calma: si tú crees que es así, entonces el pasto es azul. El burro, emocionado y celebrando con soberbia, pidió un castigo para el tigre por haberlo contradicho, ¿no? El león asintió y sentenció: el tigre será castigado con 3 años de absoluto silencio. Ahí, el burro festejó y se marchó saltando de alegría, repitiendo su absurda afirmación. El tigre, indignado, se acercó al rey y le preguntó: a ver, su majestad, perdóname, a ver, ¿por qué me castiga si usted sabe perfectamente que el pasto es verde, no azul? El león lo miró fijamente y le contestó con sabiduría: a ver, hermano, tu castigo no tiene nada que ver con el color del pasto, ¿eh? Tu castigo es porque la mayor pérdida de tiempo es discutir con un ignorante al que no le importa la verdad, sino ganar una discusión. Cuando la ignorancia grita, la inteligencia debe guardar silencio. ¿Y cuál es la moraleja de esta historia? Neta, no gastes tu energía debatiendo con personas que están cegadas por su propia soberbia. La ignorancia no es la falta de conocimiento, sino la resistencia a aprender y el deseo obstinado de tener la razón a toda costa. Recuerda, tu paz mental vale mucho más que ganar un argumento sin sentido que no lleva a ningún lado. Muchos nos hemos topado hoy en día con mucha gente como el burro, ¿no? Que te dice: es azul. Oye, bro, es azul, ¿para qué te peleas? ¿Para qué? No vas a ganar nada. ¿Sabes qué, mano? Sigue tu camino, es azul, disfrútalo, bye. A veces queremos nosotros educar a la gente, no nos corresponde a nosotros. O querer corregir a la gente, no nos corresponde. Déjalo. Si él no quiere aprender, si esa persona no quiere salir de su zona de confort, si esa persona no quiere estudiar, déjala de hablar. Ella tendrá que afrontar próximamente las consecuencias de sus decisiones. Ahí te lo dejo. Mientras tanto, vámonos con música. Vamos a cerrar en este momento Sabrosos del Volante. Vamos a arrancar Qué Sabrosón con Ferchu y Servidor Tavo Maqueda. El teléfono en cabina 55-51-66-3109. Y el número de WhatsApp es el 55-55-06-40-56. Cerramos Sabrosos del Volante y arrancamos Qué Sabrosón. Y sí, cerramos con Chichi Peralta, Amor Narcótico.

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0: Sí, ya voy. Estoy viendo aquí el periódico que dejó Lobito de ayer. Es que Lobito debe ser, siempre trae su periódico. Y aquí, mira, aquí estoy viendo cuál trae. Para que vean, el Lobito bien letrado, bien informado siempre. ¿Cómo está? Muy buenos días, excelente mañana. 6:00 a.m. ya con 8 minutos. Es un placer, es un gusto. ¿Cómo están? Bien, chido Juan, chido tú, chido Tri. Ay, qué bueno, me da mucho gusto. Boncito, manos de pedo en los controles, ¿cómo están? Excelente mañana. Hoy, en este día que es miércoles, no sé por qué pensé que era martes otra vez. Miércoles 22 de julio de este 2026. Nos saludamos con muchísimo gusto. Qué bueno que nos están acompañando. Qué bueno que estás aquí con nosotros. Qué bueno que decidiste iniciar este día con la más caliente, con Sabrosita 590-1410. Hoy les tengo una noticia. Hoy vamos a tener, en vez del tiro sabroso, hoy vamos a tener el face to face. Y lo vamos a poner, evidentemente, ahí en nuestro Facebook para que tú elijas qué canción vas a poder escuchar. Vamos a tener este face to face de Fercho y servidor Tavo Maqueda. En un momento más te vamos a decir cuáles son esas canciones y las vas a poder escuchar con mucho gusto antes de que termine el programa aquí en La Más Caliente. Así que regresa el face to face, eso me da muchísimo gusto, así que prepárense. El teléfono en cabina 55-51-66-3109. El número de WhatsApp es el 55-55-06-40-56. Y vamos a platicar hoy de... ¿Vas a salir de vacaciones? ¿Se van a ir de vacations? ¡Qué rico! Aguas, porque hay una nueva modalidad de fraude para los que van de vacaciones. Ahorita las vamos a platicar cuál es esa modalidad. También, ¿tú sabes cómo quedó ayer el Toluca, Bombón? Ahorita que venga este, porque ayer hubo fútbol y vamos a hablar de los resultados. No va a venir, ¿ah? Con razón. Pero bueno, los que van a ser beneficiados son ustedes, porque yo ya voy a poner mi canasta de tacos de canasta y Fercho le tocan los refrescos. ¡Qué maravilla! Vamos a hablar de los resultados de esta jornada que se jugó el día de ayer, que está muy bueno, ¿ok? También vamos a platicar de Fátima Bosch, esta que es nuestra Miss Universo, dio declaraciones acerca de qué le depara el futuro para ella, según ella dice, ¿verdad? Aunque muchos la ven en la televisión, ella dice que no. Vamos a platicar eso también. Y hoy vamos a tener regalitos. ¿Y sabes qué vamos a tener de regalito? Voy a tener boletos para el Salón Los Ángeles. También voy a tener boletos para David Pavón y Porfi Baloa. Y por ahí tendré también guía oficial de la Copa del Mundial con balón de fútbol. O sea que va a estar cargadito este programa. Sí, qué chulada. ¡Qué chulada! Así que hoy los vamos a invitar para que ustedes no se despeguen de Sabrosita 590-1410. Así que vamos a iniciar, Boncito, manos de pedo en los controles. ¿Con qué nos vamos? Con Joe Rodríguez, el Negro José.
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5: Ay, pensé que iba a venir.
6: Qué simpático.
5: Ay, sí, ay, sí. Vámonos con la orquesta Matecaña.
6: Yo nunca pierdo.
5: Quisiera calla.

0: Tarara, tarara, tarara, tarara, tarara.
1: Muy contentito, ¿no?
2: Digo, no le
1: Alarcito.
2: Voy. No le voy al Pumas, pero.
0: ¡Goya! ¡Goya! ¡Cachún, cachún, rara!
1: Yo nunca pierdo, chavo.
2: Ay, si ya perdiste, valedor.
1: Yo nunca pierdo, chavo.
2: Ahí te encargo. Señor Fercho, ¿cómo está usted? Muy buenos días. ¿Cómo le pinta esta mañana?
1: Pues bien, la verdad es que bien. Bien, no ya chille. Pensando todo el tiempo en que creo que voy a dejar las apuestas. Aunque tengo que respetar la apuesta que hice para la próxima semana.
2: Ajá.
1: Que será la última apuesta en mi vida.
2: Ah.
1: Con mi compadre, ¿San Miguel? ¿Cómo se llama? Bueno, con el que apostamos las tortas.
2: Ok, ok, ok.
1: Ya, me retiro del vicio de las apuestas, no más.
2: No más.
1: Bien me lo decía mi padre, las apuestas son del demonio, hijo mío.
2: No, yo no pierdo.
1: Yo nunca pierdo, hermano.
2: Bueno, pues qué bueno que están con nosotros, 6:22 a.m. Oye, te tengo una noticia.
1: ¿Una no más?
2: Una y muchas más.
1: A ver.
2: Porque Francia...
1: Francia.
2: Francia se ha convertido en el primer país europeo en vetar redes sociales a menores de 15 años.
1: Qué bueno, ojalá y lo hagan en todo el mundo.
2: Qué buena onda, ¿no?
1: La verdad es que sí.
2: Tal parece que los niños allá en Francia tendrán que encontrar una nueva distracción, y es que el país europeo acaba de prohibir el acceso a redes sociales a los menores de 15 años, convirtiéndose en el primer país europeo en tomar una medida de este tipo.
1: Me parece una gran medida que está tomando el gobierno franchute de
2: Francia. Fíjate que esta iniciativa fue impulsada por el presidente Emmanuel Macron. Recibió el visto bueno tanto de la Asamblea Nacional como del Senado, y con ello pues obviamente buscan lo que yo creo que tenemos que hacer todos aquí: proteger a las niñas, a los niños y a los adolescentes de los riesgos a los que se exponen al utilizar estas plataformas.
1: Claro, es muy... Mira, en algún momento lo platicábamos, ¿no? Es buenísimo, la neta, es muy bueno.
2: Ajá.
1: Este acceso que tenemos a la tecnología nos ha facilitado la vida, pero también se ha vuelto muy peligroso.
2: Sí.
1: Fake news...
2: Sí, tendencias muy tontas, ¿no? Retos.
1: Locochones que andan ahí nomás buscando a ver qué hubo les qué.
2: Sí.
1: Entonces, la verdad es que está cañón, y yo sí creo y soy de la idea que finalmente los chavitos sí deberían tener restringidos el asunto de el uso de redes sociales y de teléfonos celulares en las escuelas. Ya sé que los chavos me van a odiar. Y ay, Fercho, ya estás ruco.
2: Pero la neta.
1: Es
2: que sí. Mira, de acuerdo con el gobierno francés, y creo que es muy lógico, el objetivo es reducir la exposición de los menores a problemas como el ciberacoso.
1: Claro.
2: La adicción a las redes sociales, los contenidos perjudiciales y las afectaciones que pueden tener a la salud mental y al sueño. O sea, tiene esto es algo que ya es, que se fue estudiado. Que ya tiene, digamos, un sustento científico. Entonces no es algo que nosotros a mencionar, pues que ya no queremos que traigan celulares los niños. No, creo que sí es muy importante. O sea, yo no digo que no traigan celulares para comunicarse.
1: Sí.
2: Lo que yo estoy también a favor es quitarle las redes sociales a los chavitos. Que jueguen, que salgan a las calles, que pateen un balón, que cierren la calle, que se arme el tochito. O sea, yo soy más de esa idea, a que les des un teléfono celular desde muy chiquitos y los tengas ahí viendo cosas que ni tú sabes que están viendo.
1: Ahora, mira, ahí te va. Y es generacional, ¿no?
2: A ver.
1: A nosotros, a mí, a nosotros,
2: ajá,
1: que ya estamos un poquito correteados, ¿no? Lo que nos decían los papás cuando ya estaban un poquito hasta acá de nosotros era, ya, a ver, ponte a ver la televisión, ¿no?
2: Ajá.
1: Nos mandaban a ver la televisión. Era otra época y podíamos salir a jugar a la calle. Y yo jugué en la calle,
2: sí,
1: ¿no?
2: Claro. A mí me decían,
1: tochito,
2: ve a ver
1: cascarita.
2: Qué inventas. Dice
1: sí,
2: que a ver inventas, de verdad, te funcionaba muchísimo.
1: Muchísimo, claro, y jugábamos a los soldaditos y todo este rollo, ¿no?
2: Claro.
1: Ahora lo más fácil es, ya ten, agarra la tablet y ponte a jugar, ¿no? Ten mi teléfono y ponte a jugar y todo el orden. O sea, no está mal, pero no está bien. Es generacional.
2: Sí, no. Sí, claro.
1: ¿No? Y papás, ustedes vean, neta, en la próxima reunión que tengan familiar... Así háganlo como un experimento, como un ejercicio. Y de repente volteen a ver, ya cuando se acaban de saludar todos, y vean cuánta gente de su familia, incluyendo niños, están en el celular. O y no también, están conviviendo.
2: Otro ejercicio es desconecta el wifi y vas a ver cuántos van a van a respingar.
1: ¿Qué pasó? ¿Por qué no tenemos
2: celular? Exactamente, ahí te vas a dar cuenta.
1: Ponme saldo para que yo pueda
2: tener. Exacto. Pero bueno, vamos a ver si otros países, incluyendo México, puede, pues, copiar
1: esto. Aquí, ¿no? Ya estaban...
2: Estaban eso. Yo creo que estas cosas se valen copiar. Las cosas buenas se tienen que copiar.
1: Claro.
2: Se tienen que hacer. Claro. Así que vamos a ver si México también toma estas decisiones, que creo que ya debería.
1: Sí.
2: Así que México ya prohibió el uso de teléfonos, ¿no? Me parece, en las escuelas.
1: En las escuelas,
2: pero
1: sí.
2: Pero no de las redes sociales.
1: Que yo creo que ya deberían de ir como para allá, ¿no?
2: Pues sí.
1: Porque
2: pues,
1: además hay harta cosa bien... Encueratriz en las redes sociales, no manches.
2: Está bien cañón, pero bueno. Vamos a continuar con más música.
1: Vamos a continuar con música y tenemos sorpresas para ustedes. Ahorita les vamos a decir de qué se trata. Si es que no se despeguen porque les va a convenir.
2: Hoy vamos con el face to face para que sepan, ¿eh?
1: Ahorita les platicamos de todo. ¡Ajúa! ¡Ajúa! Bueno, vas.
2: En la misma gente, la chica de Chicago.
1: Ay, está bien guapa, mano. Tiene un corte de cabello hermoso.
2: Ah,

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2: Tequila.
3: Nos tomamos un tequilita, ¿no?
4: Aquí llega Alquimia. Con esto que se llama.

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1: Gali Galeano, ¿cómo la quiero?
2: ¿Cuánto la extraño?

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1: ¿Sabes que la licenciada cada vez que hace eso le hace así?
0: ¿No le gusta?
1: No.
0: Cuando le hago ¿por qué?
1: No sé, pregúntale.
0: Dice licenciada, ¿por qué no le gusta cuando hago ¿por qué? Oye, yo ahorita viene
1: a ver, te estoy diciendo que
0: Ya, está bien. Oye, es el tipo de bromas pesadas, ¿no?
1: Ajá.
0: Y hay gente que le encantan las bromas, hacerle bromas a la gente y esto, de repente manejar un poquito el humor negro y todo este rollo, ¿no?
1: Que a nosotros no nos gusta.
0: No, no nos gusta, no nos sale, ¿no? Básicamente. No, ya. Pero, no, mi hermano, pero este brother se voló la barda.
1: ¿Quién, quién?
0: Y la verdad es que así de... Bravo, hip, hip, hurra, eres el maestro.
1: A ver, platícanos.
0: En un avión.
1: Ajá.
0: Súper chido.
1: Ok. ¿No?
0: El avión venía lleno de argentinos.
1: Ah, ok, ok.
0: ¿No?
1: Ajá.
0: Y el piloto de ese avión, ¿qué crees?
1: ¿Qué?
0: Era español.
1: Ok, ya sé por dónde va, ajá.
0: Total, que en pleno vuelo... Les dijo, empezó a decirle a todos los pasajeros, si eres pasajeros, que ha sido una final un poco muy competida.
1: Ah, fue en la final.
0: Sí, ha sido una disputa hasta el final, con prórroga incluida, que los dos equipos lo han dado todo, pero la final de un mundial lamentablemente solo la puede ganar uno. Desde aquí queríamos dar la enhorabuena a nuestros compatriotas argentinos, y entonces todos los argentinos, ¡ganamos! Ajá. Dejó que celebraran, dejó que se pusieran como locos y después le dijo, ha ganado España. Y así, ¡flop!
1: Silencio.
0: Silencio total.
1: Sepulcral.
0: Así el avión. ¡Rap! ¿Qué? ¿Qué ha ganado España? ¡Jolines!
1: No, yo creo que odiaron al piloto.
0: No, no, no, bueno, antes no lo tiraron ahí. ¡Ahora, hijo del 8 de oro! Vete a hacer bromas a... Bilbao. Qué buena, o sea, porque hay que decir algo. Él no dijo que había ganado Argentina, dijo enhorabuena a nuestros compatriotas argentinos.
1: Uh-huh.
0: O sea, casi les dijo gracias por participar. Ganamos nosotros, ¿no?
1: Tómala.
0: Buenísimo. Pero así se ve todo. ¡Ganó España! Cri, cri.
1: Comentarios para el piloto. Ya sí.
0: ¡Hijo de la!
1: Vele a hacer esas bromas a tu... Vete a volar para otra... Vete a la...
0: Ya sí. Sabes, ¿no? Pero bueno, así de divertido se puso ese vuelo.
1: Ay, Dios.
0: Me hubiera encantado estar ahí para
1: a mí también. Me hubiera fascinado estar grabando.
0: La verdad es que sí.
1: Pero bueno. Las 6 de la mañana así con 54 minutos.
0: ¿Nos quita música? Música.
1: Venga.
0: ¿Por qué no le gusta a mí?
1: No sé. Se pone así.
0: Chao.
1: Ismael Miranda, vengo virado.

0: pirao.
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3: Es Ray Ruiz, Luna Negra,

0: Ustedes son los que mandan.
1: Ustedes mandan.
0: Y regresa esta afamada sección que se llama
1: Face to Face.
0: El Face to Face.
1: Yes, sir.
0: Este Face to Face, ¿cada cuándo lo vamos a tener, mi querido Fecho?
1: Cada que se nos ocurra,
0: ¿no? No, lo vas a tener los lunes, miércoles.
1: Lunes, miércoles y no más. Y ah, no, y, ah, sí, sí, sí, sí. Lunes, miércoles y viernes. Vamos okay. a tener el face to face. ¿De qué se trata esto, Maqueda, por favor?
0: Yo voy a poner una canción.
1: Tú vas a poner una, yo voy a poner la otra.
0: Y la banda va a decidir con qué canción vamos a cerrar el programa.
1: Cínchala, cincho, cinchamente.
0: En este caso estamos escuchando primero mi canción, que se llama Regálame una noche.
1: Sí, primero mi canción.
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3: Sí, sí, sí.
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0: pero a ver,
3: tú, primero mi canción, primero mi canción.
0: A ver.
3: Soy Gusta Viña.
0: ¿Vas?
1: Y yo propongo esta.
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0: Tania hasta cierra los ojitos. Qué claro, cosa, qué
1: siento,
0: cosa.
1: Lo siento.
0: Pero esto lo vamos a definir ahí en nuestras redes sociales, en nuestro Facebook. Ok, corazoncito, regálame una noche, like.
2: Ay, sí, corazoncito para mí.
0: Pulgarcito, pulgarcito. Sí, pues eres pulgarcito.
1: Yo soy pulgarcito porque estoy chiquito. Chiquito,
0: por eso, pulgarcito. Claro. Pulgar arriba, vestida de blanco. Entonces, ustedes se meten a nuestro Facebook y votan. Su reacción es la que cuenta.
1: La reacción.
0: Ahí si nos quieren comentar algo, está chido.
1: Sí.
0: Está chido.
1: Está chido. Pero no pongan caritas ni nada.
0: Es pulgar arriba o corazón.
1: Ajá, corazón.
0: Regálame una noche. Pulgar arriba.
1: Vestida de blanco.
0: Ok, y ustedes deciden, al final del programa, ¿vamos a cerrar con esa canción?
1: Lo vamos a ver. ¿De qué lado masca la iguana?
0: Hoy no más.
1: Esta canción tiene trasfondo el
0: claro.
1: Vestida de blanco.
0: Claro, neta. Dame la mía.
1: Fue la primer canción de salsa,
0: ajá,
1: que escuché. La primera.
0: Ay.
1: Y la escuché cuando andábamos en el tianguis. Iba yo pasando por estos puestos donde venden, ajá, cassette. Bueno, en esa época, muchachitos.
0: Uy, no, estamos hablando de 1900 Carranza.
1: Es más, un poquito más
0: para acá. Yo también tenía cassette.
1: Vendían cassettes y acetatos y todo. Y estaba esa rola y hasta me quedé.
0: A ver.
1: No hay cámara.
3: La niña que en aquella Navidad.
0: Pues a mí alguna vez me dedicaron esa canción de el cuchicuchi cuchicuchi y Maelo Ruiz. Me dijeron, regálame una noche. Y esa noche fue, uf, papá,
1: pesadísima, ¿no? Me cayó de peso los tacos. Fue me solté del estómago.
0: Con esa canción dije, wow. ¿No? Y así como que era, me recuerda, me remonta esa canción a esa noche. Ay. No era diarrea explosiva, déjate digo. No.
1: Pero me regurgitaba de eso. No fue explosiva, pero ay, como regurgitaba.
0: Bueno, en el face to face, tú eliges, métete a nuestras redes sociales, a nuestro Facebook y vota por tu favorita. Mientras tanto,
1: más música. Boom, boom. 7:09 a.m.
0: Es Ricardo Lembo, esto se llama Ay Valeria.
1: Ay Valeria, ¿cómo has crecido?

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11: Vámonos con Orquesta Salas. Acaríciame.
12: Ay.
11: Tú no.

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1: En la siguiente intervención,
2: vamos a dar regalos.
3: Regalos regalados completamente gratis.
1: Sí.
4: ¡Guárales!
2: Para que vayan a disfrutar.
3: Can, can, can, can, can, can.
2: Aquí. En el Salón Los Ángeles, los Jairas. Controversia. Rumbiamba. Sonora Chocolate y Son Pati. Ándale. La siguiente intervención.
3: ¡Qué óbolas!
2: Para que ustedes se pongan pilas.
3: Pilas, pilas, pilas. Oye, yo le quiero mandar saludos al buen César, que desde la mañana me estuvo buleando porque él le va a los Pumas. Y entonces me dijo: buenos días, Fercho y Tavo. Espero mis tacos de canasta con mi refresco acá en Toluca. Arriba los Pumas. ¿Sabes qué, César? Te vas a quedar con el antojo,
2: Ricardo. ¿Por qué no vas a ir a Toluca?
3: Porque no vamos a ir a Toluca.
2: Va a ganar los Capozalco.
1: Oye, con tal de ir a hacerte bullying, se va a lanzar mi compadre.
3: Sí, ¿sabes? No, seguro, que seguro sí. Que viene okay. El César hasta acá.
2: Contexto, ayer el señor Ángel Gatica y Fercho apostaron los refrescos para complementar la canasta de tacos de canasta que yo perdí. Entonces ya nos vamos a definir, sigan ustedes diciéndonos hacia dónde llevamos. Es sí. Más, no la camioneta. El estudio móvil, papá.
3: ¡Cájala!
2: Ah, sí.
3: ¿De
2: sí,
3: plano?
2: Sí.
3: ¿Tú estudio te comprometes?
2: Móvil. Sí, sí, sí. Va, llevamos los tacos y tú los refrescos.
3: Que mira, hasta me voy a comprar una playera del Toluca para okay. Que ese día tú vayas con tu playera así toda fea del Chivas y yo con mi playera hermosa del Toluca.
2: Sí, sí, sí. Dice la licenciada que no organices, que cada quien tiene su playera, que no empieces.
3: Ah, ok, bueno, entonces.
2: Que por eso mandó a hacer unas playeras bien bonitas, blancas.
3: No es cierto, eso no lo ha dicho. Así que no estés tú inventando cosas. Es que,
2: Pues eres amarranavaja, sí.
3: Sí, eres una amarranavaja.
2: Oye, vámonos con complacencia.
3: A ver, échale.
2: Amigo, Gustavo y Fercho, buenos días.
3: Hola.
2: Soy Alfredo.
3: ¿Qué pasó, mi Fred?
2: Dice Alfrefo.
3: Alfrefo.
2: Hola, Alfrefo.
3: Hola, Alfrefo.
2: De Iztafalafa.
3: ¿Cómo está?
2: Por favor, un saludo para Reyes y el Chore. Vamos en camino para Zumpango, ájale. Por favor, ¿podrían complacer la canción de las castañuelas?
4: Y las castañuelas.
2: No, esa es otra.
3: Es otra.
2: Esa es la cumbia de las castañuelas.
3: Ah,
2: con Chico Navarro. Entonces, vamos a poner la canción.
3: Vamos a ponerla. Ay, carnal, ahí en Tecámac. Ahí en la entrada por donde está una de... No sé si todavía está esa empresa de pollos. Hay unas carnitas, carnal. Hijo de... Si todavía existen, mi querido Alfredo, vayan a echarse un taco, carnal. Y se echan uno de buche a mi salud.
2: Unas carnitas.
3: Unas carnitas. Un fuche. No, fuche se oye muy feo. Buchecito mejor.
2: Un fuchecito, muy bien. Vámonos entonces con la complacencia. Aquí en Qué Sabrosón.

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11: Oye,
10: para allá voy.
11: ¿Para dónde?
10: Para allá.
11: Okay.

0: por favor. Pero así con todo pulmón.
1: Esa cara de felicidad, esa cara de satisfacción.
2: ¿De que estoy aquí o de qué?
0: ¿Cómo va?
2: Ah, ok. Goya. Ferchito rara.
1: Chale.
0: De hablar, papá.
1: Disfrútenlo.
2: Yo todavía dándole esperanzas en la noche que me escribe el señor Fercho. Ajá. Así con su cara triste. Le digo, todo el tiempo, están encima, espérese.
1: Pero bueno, ¿Y qué tal?
2: Así
1: es
2: habló.
1: El fútbol. Así es el fútbol.
0: Ay.
1: Ni modo, pues ¿Ya qué más? ¿Ya qué más?
2: Me hace falta mi coronita y ir sentado atrás, así.
0: Muy bien. Señor Ángel Gatica, muy buenos días. Platíquenos, por favor.
2: Estamos platicando.
1: Estábamos aquí cotorreando, ¿no? ¿Qué quieres que hagamos o qué?
2: Ok. En inglés. Tenemos un percance de tráiler. Está generando reducción de carriles sobre el eje 6 sur e Indiana. Esto es en la ciudad de los deportes. Alcaldía Benito Juárez, hay bastante carga vial hacia la zona Insurgentes. A la México Querétaro ya se restableció el avance. Hubo una volcadura también de tráiler, kilómetro 123 hacia Querétaro. Poco a poco se restablece el avance. Hay un accidente, está generando carga vial sobre el eje 1 norte a la altura del metro Hangares. Para quien va al circuito interior, tómelo en cuenta. Y ya se trabaja en esta fuga de agua sobre eje 3 norte y calzada de las armas en la alcaldía Azcapotzalco.
0: ¡Vámonos!
1: ¡Guárales!
0: ¡Muy bien! ¡Clima!
2: 12 grados en promedio, máximas de 28. Tendremos por la tarde chubascos de un 40%. Desciende la fuerza del agua, okay, lo que se ha venido registrando. Y por la noche, pues solamente quedará este cielo medio nublado. Esto de acuerdo al pronóstico climatológico.
0: Ok, perfecto. Okay. Oye, vamos a mandarme saludito para Alejandro Núñez y Andrés Rincón, ¿verdad?
1: Sí, allá
0: en Tijuana.
1: Los lecheros de Tijuana.
0: Te voy a platicar que hoy no le voy a hacer pregunta. Ajá. Porque los lunes, miércoles y viernes vamos a tener el face to face. Pero su voto también vale.
2: Ah, perfecto.
0: Fíjese. A ver. Vamos a preguntarle, ¿qué canción le gustaría escuchar para cerrar? ¿Qué sabrosón?
2: ¿Yo la escojo?
0: No, espérese.
1: Tampoco es para tanto. Está bien que haya ganado Pumas, pero.
2: Versión cumbia.
0: Ok. Regálame una noche con Maelo Ruiz o Vestida de Blanco, Germán Carreño.
2: Nah, regálame una noche.
0: Ok, perfecto.
1: Ay, sí, sí.
2: Amiga.
0: Y no le dije de quién era, ¿eh? No le dije de quién era.
2: 3, 4, 5 noches del señor
0: Mike
2: López.
0: Ahí está. Qué bueno. Amiga. Ahí anótame uno más, por favor.
2: ¿Va perdiendo Fercho también?
1: No, voy ganando. No, hermano, acaba el programa. Yo nunca pierdo. Los que perdieron fueron los de Toluca, yo no. Yo nunca pierdo, hermano, yo nunca pierdo.
0: Señor Ángel Gatica, muchísimas gracias.
1: Oye, ya luego te pasamos todos los detalles para que vaya usted a...
0: A la ruta.
1: Degustar con nosotros esos ricos tacos y un chesco.
0: Sobre todo el chesco. Lo va a disfrutar.
1: Sí, porque vamos a traer ahí el estudio móvil. Ajá. Y pues te puedes bajar. Y no, te puedes subir también.
2: Me quedo subes y te bajas. Con corona de ganador.
0: Muy bien, señor Ángel Gatica.
1: Por un partido.
0: Ya de tu playera de Pumas para que arda.
1: Que no estés organizando, que todos tenemos nuestra playera.
0: No.
1: Pues estaría chido, mira, el Puma, tu Chiva y yo glorioso diablo.
2: Mi ruta con Chiva y mitad ruta de con Puma también, ¿no? Mi percho. No
0: puede ser.
1: Es que sí, ahí tengo un conflicto con Pumas, fíjate. Sí
2: pues un conflicto porque la cartera iba a
1: sufrir. Sí. Pues es que mi corazón es azul y oro también. Sí. Pero bueno.
2: Muy bien. Pues ya cambies de equipo, pero venga.
0: A ver, bipolares, vámonos con música mejor. ¿Qué tenemos?
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0: Hasta luego, señor Gatica. Mira, mucha además, suerte. Grupo Saya.
1: Saya para ti.
0: Con muchos invitados para el evento Grito de Cumbia.
1: Grito de Cumbia. Vámonos a la pista.
0: Mariposita.
1: ¡Ay!

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7: Vámonos con algo de Henry Fiol. ¡Zúmbale!

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1: Habíamos dicho que en la siguiente, pero en la siguiente vino Ángel Gatica y que
2: luego no, la siguiente,
1: que tú, que cómo no te voy a querer y que tú, no, que el Chesco.
2: ¿Y dónde están? ¿Dónde están?
1: Exactamente, pero ya ahora sí. Que íbamos a regalar accesos para que se vayan al Salón Los Ángeles, porque Sabrosita 590 te invita a ser parte de la celebración de los 89 años del legendario Salón Los Ángeles.
2: ¡Qué óbolas!
1: Con un elenco formidable.
2: ¡Qué óbolas!
1: Yairas. ¡Uy, papá! Mira,
2: escucha, escucha eso. ¡Ay, no más! ¡Ay, no más!
1: ¡Ay, ay! Échale, échale, échale. No, qué cosa.
2: Qué cosa tan maravillosa.
1: Espérate, espérate, porque también trae otros invitados. No nomás los Jairs. Ahí nomás.
2: Ahí nomás.
1: Imagínate que puedas bailar con Controversia.
3: Uff. Y tu mirada.
2: Ahí nomás. Va a estar bien bueno, mano.
1: Además que tiene grandes invitados como Rumbiamba, Sonora Chocolate y Son Pati. Así que, ¿quieren estar ahí?
2: ¡Sí!
1: ¿Quieren ir?
2: ¡Sí!
1: Este primero de agosto en el Salón Los Ángeles.
2: ¡Sí!
1: Acceso por lista a las 9:30 de la noche para que vayas a sacar los prohibidos. Ah, me se va a poner buenísimo, papá, buenísimo. Bueno, ¿qué te parece? Como estamos en modo español porque ganó España.
2: ¿Qué ha ganado España?
1: Que nos pidan sus boletos como españoles.
2: Ok.
1: ¿Te parece?
2: Todavía.
1: Ya sea que nos marquen al 55-5166-3109.
2: Ok.
1: O por un mensajito de voz vía WhatsApp.
2: Ya estás.
1: Que nos llega el hombre. Aquí en Qué Sabrosón queremos ganar con Tavo y Fercho.
2: ¡Olé!
1: ¡Olé! Que nos los pidan como españoles, ¿eh?
2: ¡Órale!
1: Bien. Va. Hombres y mujeres participan en esta dinámica.
2: Ok.
1: Así que, ya sea que nos marques ahorita o mandes mensajito, te llevas tus accesos. ¡Ah, tenemos llamada!
2: ¿Ya tenemos llamada? ¡Qué rápido!
1: ¡Rápido, rápido, rápido, bombón! Vamos a ver.
2: No me lo presiones, no me lo presiones. Hola, ¿quién anda por ahí?
4: Joder, compañero, quiero un boleto para ir al sultán del evento.
2: ¡Ah!
1: ¡Este sí es gallego, tío! Hombre.
2: ¡Oye, tío!
1: ¡Hombre!
2: ¡Este viene de la madre patria!
1: ¡Este es de la Pamplona!
4: Joder, está disfrutando el pan con un cafecito.
2: Oh, ¡qué cosa tan elegante, carnal! ¡Qué buena onda! ¿Quién habla?
4: Valente Hernández para servirle.
1: ¡Sigue en personaje! ¡Sigue en personaje!
2: ¡Él sigue en personaje, como debe de ser!
1: ¡Ya estás! ¡No nos cuelgues, hermanito! ¡Vámonos con música! 7:55 Ese Mercado Negro, Palo Romero, tenemos más boletos, así que manda tu mensaje o comunícate.

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0: los 6 minutos. De verdad, gracias a toda la banda que nos ha mandado WhatsApp al 55 55 06 40 56. Hijo, son lo mejor, son lo mejor. Qué grandes audios nos ha mandado para los boletos del Salón Los Ángeles, y a toda la banda que se ha reportado también al 55 51 66 31 09. Nos han hecho la mañana.
1: ¿Quieres escuchar un audio?
0: A ver, sí, por favor.
1: Sí, vamos a escuchar uno de los que ya ganaron.
0: Qué bueno.
1: Está muy divertido. A ver, hola.
2: Hola, Fercho, buenos días. Saludándolos desde aquí del trabajo. ¿Cómo andan? ¿Cómo están? ¿Cómo están? Aquí saludándolos, aquí escuchando la sabrosita. Oigan, a ver si me pueden regalar un par de boletos para llevar a mi mujer al gran aniversario del Salón Los Ángeles. A ver si me hacen ese favor. Aquí los escucho, ya estamos en el trabajo.
0: Eso es todo, mi hermano.
2: Tavo. Tavo. Ahí, si me puedes también obsequiar unos boletos. Tavo y Fercho. ¿Sale? Oh. Aquí estamos escuchándolos, escuchándola sabrosita.
0: ¿Sabes qué se...
2: Como dicen, allá en España, la rumba suena, la rumba suena.
0: Me lo imaginé sentado afuera
3: con su puro,
0: así, con su puro, su gorro de lado, con una caña en la mano, tío, y hablando, bueno,
1: con su boina,
0: con sus tirantes. Qué maravilla, muchas gracias, bro.
1: Ya tienes sus boletos, ya, muchas felicidades.
0: Muchas felicidades.
1: Oigan, tenemos el face to face.
0: El face to face, correcto, hacia allá iba.
1: Dale, dale, dale.
0: ¿Con qué canción quieres que cerremos? Qué sabrosón. Por un lado, el Tavo Tavini de La Tabalera.
1: Eso yo.
0: Le puso esta rolita. Regálame una noche.
1: Ay.
0: O regálame dos, ¿no? Digo, bueno, una para qué. Nos, pues, nos dará tiempo.
1: Ya verás.
0: Bueno, es. Hijo de su kióbolis, ¿qué?
1: Tienes que reconocer que también es muy buena canción.
0: Sí, no, no, no. Yo no estoy diciendo que sea mala, ¿no?
1: Ya no más. Pero Fercho quiere competir con esta canción de Germán Carreño, Vestida de Blanco.
0: Pero es que escucha esto.
1: Sí, es que son muy buenas.
0: Que ahora, la verdad, muchas gracias a toda la banda que también nos está dando sus comentarios.
1: Ajá.
0: Pero tienen que votar con reacción. Corazoncito para Tavo.
1: Pulgar.
0: Pulgar para mí.
1: Dedo para...
0: Ah, oh, ¿qué pasó?
1: El dedo arriba.
0: Porque por acá, mira, Cris Santiago, Mari Cano, gracias, Diego Roque, Norma Herrera, muchas gracias, Oscar Arenas, Noemí, Decid, Gabriela, Gilgar, Quique Duncan, Guadalupe Mancilla, Javier Pérez, Amron Soñum, ahí está, ahí Tigre Villa, hijo. Team Chiva Tavo.
1: ¡Claro! Tum, tum. Entre Chivas.
0: Agárrense a besos, ándenle. Pisos epóxicos, también gracias, Vianey, Mariela, Herminia Delgadillo, de verdad, muchísimas gracias, Yuli Venegas, gracias a todos ustedes.
1: Mira, aquí está el conteo. Hasta ahorita va ganando tu canción.
0: Bestia, con, obvio. Con te digo 57, que yo nunca pierdo, pa.
1: Con 57. ¿Dónde están a toda mi gente? Corazoncito para Maelo Ruiz, hombre, que por cierto viene a México, ¿eh?
0: ¿Quién?
1: Maelo Ruiz.
0: No me digas.
1: Sí. Así que ustedes sigan votando en nuestro Facebook, métanse el face to face, el face to face.
0: El face to face.
1: Regresa porque tú lo pediste. Y mientras tanto nos damos con música.
0: Barre con la que barre. Bueno, y esta publicación está en Facebook, digo, porque si no está bien.
1: Pues, digo, porque ahí la vean, claro, sí, no, pues, si te entendí, claro, o sea, por supuesto.
4: Saludos para toda la gente bonita. Allá en las oficinas, pónganse a bailar.
1: Con el grupo ¿Cuál?
4: ¿Cuál?
1: ¿Cuál? La Chicharrita del Café.
4: Ojalá, barajo.

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5: Aquí llega Willy González. Hazme olvidarla, las 8:18. Viene la complacencia, ya repórtate.

0: Plasencia. Ya sea que te reportes marcando al 55-51-66-3109 o bien a través del WhatsApp al 55-55-06-40-56. Rápidamente felicitamos a Valente Hernández, a Robert Rebollo, también a Patricia Osornio, Agustín García y Oscar Cornel, porque ya tienen sus accesos para el Salón Los Ángeles. Gracias, muchachos. Gracias, vamos a tener más, ¿eh? Eso sí, vamos a tener más. Y hoy también va a tener más boletos para el Salón Los Ángeles, Jackie, HJ, El Lobo y mi partner Julia. Así que, por favor, no pierdan la pista y ojo. Y en un momento más vamos a decirles cómo va a estar ya lo de los ganadores de los 6 meses de concierto gratis. Mientras tanto, vamos con la complacencia, ¿ok? Dice por acá: hola, Tavo, Fercho, buenos días, soy Leida. Podrían felicitar a mi esposo, a Mauri, que hoy está cumpliendo años. Que cumpla muchos más, le deseamos lo mejor del mundo, lo quiero mucho, me podrías complacer con El Amor Más Bonito de Tito Nieves, muchas gracias y excelente día. Muchas felicidades, mi hermano, pásatela increíble, que te apapachen, que te consientan y que hoy la pases increíble. Y eso sí, tu pastelote de chocolate y muchos regalos, ¿eh? Así que claro, ahí lo vamos a complacer con muchísimo gusto. Para acá, buen día, Tavo y Frecho, qué buena canción para irme al gym, me dan ganas de ir. Ah, o sea que le dan más ganas de ir al gym. Gracias. Por acá, Lucía nos manda corazoncitos. Gracias. Dice: hola, Tavo, Fecho. Yo quiero participar. Escuche mi audio. Dice por acá: gracias. Es que fueron muchos audios los que llegaron, ¿eh? Por acá, saludos. Buenos días, Bandera. Un saludo para los salseros de Nesa. Y nunca se olviden de los toros Nesa. Siempre en mi corazón. ¡Uy, los toros Nesa, papá! ¿Cómo no? ¿Cómo no? Por acá nos piden canción de Jardín Prohibido de Jesús Araiza de Tláhuac, CDMX. Gracias, Jesús, te mandamos un abrazo, hermanito. Por acá, Tavo y Fercho, buenos días, como siempre ponen el buen ambiente, gracias. Ok, ¿cómo participo por los boletos de Grito de Cumbia? ¡Oh! Ayer un éxito total, el registro, por ahí de las 4 de la tarde. Récord, déjenme decirle, récord para el registro, en menos de 11 minutos. Papá, 11 minutos. Ok, para los que todavía no tienen accesos, les tengo noticias. Ya a partir de mañana vamos a estar saliendo con nuestros patrocinadores para que ustedes nos alcancen, por favor. Hagan un esfuerzo, se los pido, para que nos alcancen y se puedan llevar sus accesos para el Grito de Cumbia, que va a estar buenísimo. Vamos a tener regalos, ya sabe, también al inicio. Y el gran, gran Grito de Cumbia, el evento para que ustedes lo disfruten con quien ustedes quieran. Con su marido, con el novio, con la novia, con el amante, con quien quieran, con el primo, el amigo, el vecino, el tío del amigo, no sé, con quien ustedes quieran. Así que ya a partir de mañana, al ratito les vamos a dar más pistas dónde vamos a estar para que ustedes nos alcancen con nuestros patrocinadores. No, pasado mañana, perdón. A partir de pasado mañana, el viernes, ya van a poder ustedes adquirirlo con nuestros patrocinadores. Ahora sí, vámonos con la complacencia.
1: Con la complacencia.
0: Con El Amor Más Bonito.
1: ¡Ay, qué bonito!
0: De Tito Nieves, de Leida, para su mariado, que está cumpliendo, sí, está cumpliendo años, miquísimo, a Mauri.
2: Estas son las mañanitas que cantaba el rey David para el querido a Mauri, se las cantamos así, tan, tan.
0: Ahí está, es Tito Nieves, El Amor Más Bonito.

0: 8 de la mañana con 31 minutos. 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
0: El caballero de la salsa, Gilberto Santa Rosa, la agarró bajando.

0: ¡Ay, Dios mío! Hoy vino el primo alemán, a visitar la cabina de La Más Caliente. ¡Qué barbaridad!
1: Oigan, ustedes síganse reportando en el Facebook para el Face to Face. ¿Qué les gusta? Regálame una noche vestida de blanco, ya saben, corazoncito o puñito arriba. Y mientras nosotros, vamos con esto.

0: Sí, sí. Troppi cool. Vamos a las Troppi cool. Sí, a ver. Sí. Arráncate, Frecho, porque tú eres de las.
1: Arráncate,
0: que tienes siempre muy buenas noticias.
1: Fíjate nada más que estoy viendo algo para todos los que somos harto amantes de los perros.
0: Sí.
1: Fíjate que en Canadá ya un autobús, literal un autobús, pasa a recoger perritos y se los lleva a una guardería para que puedan jugar en vez de quedarse solos en casa. Ya es así como, así de, ¿tienes perros? Ya, pasa el transporte, se lleva a tu perro, lo llevamos a un parque, se divierte y luego te lo regresamos.
0: ¡Ay, qué bonito!
2: ¡Yuhu!
1: ¡Yuhu! En Santorini, fíjate, para proteger a los burros del sufrimiento, se prohíbe que los turistas de más de 220 libras los monten. Así es que si usted está pasadito de tamales, no se va a poder montar en un burro.
0: ¡Qué bueno!
2: ¡Yuhu!
1: España se convirtió en el primer país de Europa en aprobar la licencia menstrual pagada para personas trabajadoras que sufren dolores intensos. Y eso sí, porque pobrecitas de mis chiquitos que luego andan ahí con los cólicos y todo. Sí. Sana, sana colita de rana en España, ya van a poder tener licencia.
2: ¡Yupi!
1: ¡Ay! Esta está buenísima. En Francia, los supermercados deben donar la comida que no se vendió a quienes más la necesitan.
0: ¡Qué chido! ¡Eso sí me gustó!
2: ¡Yupi!
1: China avanza para probar la vacuna contra el cáncer de Rusia, un avance que podría revolucionar la industria médica occidental de 2.6 billones de dólares. ¡Qué chido! Esta es una gran noticia.
0: Muy buena.
2: ¡Yuhu!
1: Y eso también, fíjate, en Sudáfrica, un médico logró devolver la audición por primera vez usando huesos del oído impresos en 3D.
0: ¡Órale!
1: ¡Qué maravilla!
0: ¡Qué chido!
1: ¿Y sabes qué?
0: ¿Qué?
1: En Brasil, como en México también, quien maltrate a perros o gatos puede recibir hasta 5 años de prisión. ¡Órale! ¡Frescobote por gandalla!
0: ¡Cómo no!
1: Y en Australia ya existe el primer equipo de resonancia magnética que congela tumores y ayuda a aliviar el dolor sin cirugía.
2: ¡Yupi!
0: ¡Yupi!
1: Hoy sí, porque luego las cirugías duelen mucho, ¿verdad? Dímelo a mí, carnal. Y esta, con esta cerramos, es una gran noticia.
0: A ver.
1: La capa de ozono se está recuperando más rápido de lo esperado y podría volver a niveles normales entre el 2040 y el 2066. Es una gran, gran noticia.
0: Muy buena noticia.
1: Sí, señor.
0: Vámonos.
1: Qué chido.
0: Pues nosotros vamos a continuar con más música.
1: Más música.
0: ¿Qué tenemos?
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0: Desde Juan Núñez y Fuerza Gigante. Brújula de amor.
1: ¡Ah! Soy un gigante.

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3: Es el grupo Jaguarú. Amor sin primavera.

0: Aguacate.
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2: Hasta el fin del mundo, Gustavo. Hasta el fin del mundo. Contigo hasta el fin del mundo.
3: A ver, te tengo que hacer una pregunta y no voltees a ver a la persona que tengo aquí atrás.
2: No la voltees a ver. No empieces con tus cosas, Gustavo.
3: Si te digo Feria de la Torta, ¿jalas o no jalas?
2: ¿En estos momentos?
3: Sí.
2: ¡Obvio! Ya estoy bueno, mano. Ya estoy bueno. Ya puedo comer grasa.
3: ¿Ya?
2: Ya puedo comer de todo.
3: Ahorita les voy a platicar quién tengo aquí al ladito mío, porque
2: ahora sí
3: se me cuadró el Fercho.
2: Sí, no.
3: Bueno, si viene la Feria de

0: La torta 2026,
1: qué
0: papá.
1: Rico. Híjole. ¿Cuál es tu torta favorita?
0: La que lleva milanesa, chipotle, quesillo, piña.
1: ¿Piña?
0: Jamón.
1: ¿Piña?
2: Sí.
0: Me encanta a mí lo agridulce. Me encanta lo agridulce, ¿qué quieres?
1: A mí, ¿sabes qué torta me gusta?
0: ¿Cuál?
1: La Tatiana. ¡No, en serio!
0: O la de Gloria Trevi.
1: No, la Gloria Trevi no, porque tiene huevo. No, prefiero la Tatiana.
0: ¿La Tatiana? Sí, okay, sí, sí, perfecto.
1: O la Laura León.
0: Es que dependiendo de donde vayas, hay diferentes tipos de tortas. Por ejemplo, estaban las tortas de la fiesta futbolera también.
1: Sí.
0: Que la alemana, que la argentina.
1: La italiana es mi favorita. ¿Ah? Sí, de esas, la italiana es la buena.
0: ¿Pero qué crees? Que ya se viene la Feria de la Torta 2026 aquí en la CDMX.
1: Qué chido.
0: Y va a estar, como siempre, mira nomás las tortas que hay ahí, papá.
1: No, qué tortonón, ven nomás.
0: No. Del 29 de julio.
1: En esa torta sí me formo.
0: No, cómo no. Al 2 de agosto, la sede será, de nueva cuenta, la explanada de la alcaldía Venustiano Carranza, ubicado ahí en Francisco del Paso y Troncoso, en la colonia Jardín Balbuena.
1: Mm-hmm.
0: Y va a estar buenísimo porque además, la entrada es gratuita.
1: Uf.
0: Y habrá mucha fiesta, música y diversión.
1: Y sobre todo, harta tragadera, man.
0: Habrá la típica torta del chavo, que es la torta de jamón.
1: ¿De jamoncito?
0: De milanesa, de pierna, pastor, torta ahogada, guajolota cubana, de cochinita, chilaquiles. Y chécate el elenco que van a tener durante toda la expo.
1: O sea, no en un día, no, sino no, va a ser repartidito. A ver.
0: Las flans.
1: ¡No!
0: Las flans,
3: el
0: papá.
3: Otro día te vi pasar, okay, cuando iba corriendo por el bulevar.
0: Natalia Jiménez.
1: Natalia Jiménez. Ella era la de... Ajá. La de Natalia
0: Jiménez.
1: Me muero por besarte.
3: Sentir tu boca.
0: Esa.
1: Ok.
0: Aarón y su grupo Ilusión.
1: Ajá, ¿quién más?
0: Ron con Coca-Cola. Ok.
1: Y después una torta.
0: La Sonora Dinamita.
1: Oye.
0: Abre tus ojos.
1: Hijo del ocho de oro.
0: ¡Los Askis!
1: ¡Cus! ¿Quién más?
0: Grupo Jaguarú.
1: No, ¿en serio?
0: También. Grupo con Alma de Mujer.
1: Ok.
0: Estará el rapero millonario. Jaime Varela, imitador de Juan Gabriel.
1: ¿Va a ser millonario?
0: Sí.
1: ¡Órale!
0: Y Jaime Varela, que ha decidido que lo hemos tenido. ¡Qué bruto, eh! O sea, haz de cuenta que estás viendo a Juan Gabriel.
1: ¿A Juan Gabriel?
0: Sí. Y Víctor Jackson, imitador de Michael Jackson. Y lo mejor de todo, que habrá más de 100 expositores para que te eches tu torta.
1: Una tortuga. Hijo, yo soy re fan de la... Carnal, que aposté Toluca Cruz Azul. Siguen las tortas, carnal.
0: Oh, no, que ya no iba a apostar.
1: No. Es que dije que era la última.
0: Ah, yo pensé que era otra. Dije, ya párale.
1: Sí, no, porque si no al rato. Yo le voy ahí, órale, mi Fercho. No, ya estuvo. Ya, se acabaron las apuestas.
0: Te van a sacar ahorita.
1: Ya voy empate. Una ganada, una perdida y las tortas.
0: Oigan, si nos invitan, nosotros vamos con...
1: Sí, no.
0: A cubrir el evento.
1: Un asunto periodístico solamente, no crean que vamos de gorrones.
0: No,
1: jamás, nosotros no somos así.
0: No, invítenos.
1: ¿Sabes cuál es mi torta favorita?
0: ¿Cuál?
1: La italiana. ¿Sabes qué lleva?
0: Ok.
1: Jamón, quesillo, queso amarillo y más jamón.
0: La de Tatiana.
1: La Tatiana, esa lleva, fíjate, pierna, milanesa y quesillo.
0: A mí la de Tania. Vamos a continuar con más música. Seguimos con Melcochita. Esto se llama Báilame Rumba.
1: ¿Y esa qué lleva?
0: Harta pierna.

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2: Esta de Polo Montañez, locura de amor.
3: Locura.
2: Loco.

0: Wifercho en Qué Sabrosón. Traes el motor descompuesto. Toma nota, que esto es La Consulta Sabrosa.
1: ¿Qué es esto, Fercho? ¿Qué es esto de La Consulta Sabrosa?
2: ¿Qué Fercho? Es una nueva sección que tenemos aquí en el ¿cómo se llama? En el este de la desta, ¿verdad?
1: Ok.
2: En Qué Sabrosón.
1: Ok.
2: Todos los miércoles vamos a tener a un especialista en temas de lo que viene siendo la bonita salud.
1: Ok.
2: ¿Verdad? Entonces, hoy lo vamos a inaugurar. Ya estamos también en Facebook, en un live, para que se metan también y nos vean cotorrear. Y sobre todo que conozcan a nuestro invitado, que es el padrino de esta nueva sección.
1: Ahí estoy, mira, ahí me veo ya.
2: Sí, yo también. Hoy se ve bien, ¿eh?
1: Me veo bien, me veo bien. Bien gordito, pero me veo.
2: Muy bien. Pues es que hay cosas que no se pueden ocultar, hermano.
1: A ver, platícanos, ¿qué invitado tenemos?
2: Tenemos a nada más y nada menos que al doctor Cruz Gómez. Él es cirujano gastrointestinal y además fanático de los Pumas. Ya también me bulió hace rato. Y el día de hoy, pues, trae temas chidos para platicar. Mi querido Cruz,
1: bienvenido. Buenos días, Doc, ¿cómo está?
3: Buenos días, muy contento de estar aquí con ustedes, con Tavo y con Fercho, en la estación más caliente de la radio. Y contento de estar con ustedes para platicar unas capsulitas de salud para toda la banda.
1: Que lo decíamos hace ratito, bien que conoce a Fercho, ¿no? Hasta por dentro.
3: Ahora sí puedo decir que lo conozco por dentro y por fuera.
1: Y por ¡Ay, qué bonito!
2: Yo no sé hacer corazoncito.
3: Sí.
2: Ahí está, corazoncito para la gente del Face.
3: Sí, yo les aconsejo que no se junten con los doctores ni con los abogados, pero bueno.
2: Pero no entendí.
1: Ok, cirujano gastrointestinal.
3: Sí, wow. Nos dedicamos a atender la salud del tubo digestivo. Y cuando es necesaria una cirugía, pues ayudamos a operar a las personas. Y hoy les vengo a hablar justamente de un tema.
1: Ajá.
3: Que seguro alguien que nos está escuchando ya lo padeció o lo está padeciendo o conoce a alguien que lo ha padecido.
1: No voy a decir nada más, lo voy a ver.
2: De mí no vas a estar hablando, ¿eh?
1: ¿Y ese es?
3: Ese es la litiasis vesicular, o en lenguaje que usamos. Ajá. En el barrio, piedras en la vesícula.
1: Ok, sí.
2: Yo tengo una duda, ¿podemos empezar con mis dudas?
3: Sí, por supuesto.
2: Cuando, digo, yo, ojo, lo sabes, sufrí.
1: Va a calificar como consulta, para que se la cobre.
2: Yo sufrí, no, pues ya, ahorita ya me la quitaron, ya que, ¿no? Cuando a mí me detectan esta piedra en la vesícula, también me dicen, oye, tienes lodo. ¿Eso qué es? ¿O qué? Sí,
3: así es. Primero déjame explicarles a toda la bandita y a ustedes qué es la vesícula biliar, porque a veces damos por hecho que toda la gente ya conoce que tienes,
2: claro,
3: un hígado, que tienes una vesícula. Nuestro tubo digestivo funciona para que nosotros tomemos los nutrientes de los alimentos y podamos funcionar. Claro. Necesitamos todos comida para poder funcionar, para poder caminar, para poder pensar. Y esta comida tiene que tener un proceso para que la podamos utilizar.
1: Claro.
3: Entonces tenemos tres comidas básicas, las que tenemos los seres humanos. Las primeras son las proteínas, el huevo, la carne, todo lo que construye la proteína. La segunda son los carbohidratos, que son las azúcares. Y la tercera son las grasas.
1: ¿Sí?
3: Entonces necesitamos comer de las tres para funcionar correctamente. Y para poder comer las grasas necesitamos absorberlas. Y ahí es donde entra la vesícula biliar. La vesícula biliar es un saquito que está debajo del hígado. Es un saco, la vesícula biliar, que está debajo del hígado y que almacena la bilis. Y ahí es donde vamos a empezar con esto del lodo. La bilis es un fluido, es un líquido que produce el hígado y que es necesario para que podamos absorber las grasas.
2: Ah, okay, ¿sí? Okay,
3: sin bilis, nosotros toda la grasa que comeríamos la haríamos del baño.
2: Uh-huh.
3: Es necesario revolver la comida con esta bilis.
2: Okay.
3: Y la bilis tiene que tener una condición que se pueda hacer fluido para que funcione. Cuando esta bilis se espesa, se hace lo que te dijeron a ti, se hace un lodo biliar. Ya la bilis, en vez de ser un liquidito, Ajá. Ah, gracias, micrófono para las redes. Sí, sí, ah, sí. Hola, hola, señor, hola, Facebook. Sí. Estábamos platicando acá bien padre en la radio de qué es la vesícula biliar y por qué se hace lodo en la vesícula biliar.
2: Sí.
3: Estoy seguro que muchos de ustedes conocen a alguien o ustedes mismos han padecido de esto. Y este fluido tiene que ser muy líquido para que se pueda utilizar. Cuando se espesa la bilis, se empieza a formar un lodo. Es una solución como cuando te preparas tu café con leche.
2: Ajá.
3: Si le pones mucho café, le pones mucho azúcar, se hace espeso, ¿sí? Lo mismo le sucede a la bilis.
1: ¿Por qué se espesa? O sea, ¿hay algún factor porque se espese más?
3: Sí, sí lo hay. Ahora, también platicábamos con Tavo antes de entrar al aire de que si estas cosas se pueden heredar, si hay una predisposición genética, si hay una predisposición, si tu papá lo tuvo, tu mamá lo tuvo, tu abuelita lo tuvo, tú puedes heredar esa predisposición, pero no necesariamente la enfermedad.
2: Okay.
3: Es decir, si tú aprendes, okay, si tú comes bien, si comes de manera equilibrada, te salvas, aunque tengas la herencia de poderlo hacer. Y esto sucede porque si yo le doy de comer lo mismo a Tavo que a Fercho, uno sí va a ser piedras y el otro no.
2: Ok, ahí nos quedamos. ¿Qué te parece?
1: Sí, sí,
2: que
1: sí,
2: uno
1: sí
2: va a ser piedras y el otro no.
1: Sí, sí, sí,
2: yo no
1: estaba,
2: pero...
1: Yo no manches.
2: Yo sí, tranquilo,
3: y eso,
2: hermano,
3: que van a comer
2: tranquilo
3: las mismas tortas y los mismos.
2: ¡Ah! Déjale hecho airecito.
1: Bueno, porque... vamos a canción y ahorita no se vaya, Doc, porque tengo que hacerle muchas preguntas,
3: aquí,
1: ¿no?
3: Aquí estamos.
1: Porque sí, yo tengo dudas, ¿verdad? De... En este tema, por ejemplo, ¿cómo me doy cuenta?
2: Sí, claro, exacto.
1: Bueno, yo ya me di cuenta cuando le dio acá a mi compadre, pero para la gente que no sabe...
2: Te tocó todo el
1: exactamente
2: show.
1: Exactamente, ¿cómo nos damos cuenta? Pero vamos con música.
2: Vamos con música, y a toda la banda que nos está escuchando, recuerden, métanse al Facebook, ahí estamos en el live, y pues también se está poniendo bien chipocludo por allá el chisme, ¿va?
1: Mientras tanto, vámonos con Rashito Colombiano.
2: Rashito.
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1: Ya volvemos a la consulta sabrosa.
2: Ya estamos aquí de regreso 9:21. Oye, muchísimas gracias a toda la banda que se está uniendo al
3: Facebook.
2: Al Facebook, excelente sección. Saludos y besos, Gaby Luna. Besos, Rosario, saludos a toda la familia Solano. Ajá. A Noemí, saludos. Maricano, saludos desde Tultepec. Por aquí también nos estaban escribiendo de Chicago.
3: Okay.
2: De los United States Quietos. Muchas gracias a toda la banda, neta.
3: Sí, está bien chido. Oye, está buenísima la mega consulta que nos está dando el doctor Cruz, porque estamos
2: ahorita
3: hablando...
2: te pasa su recibo de honorario,
3: sí,
2: ¿no crees?
3: Sí, estamos hablando de este rollo de la vesícula. A ver, yo tengo otra duda, Doc. Yo sí. Me acuerdo que también dicen que comer mucho picante es malo para la vesícula. Es cierto, se lo digo porque sí comemos mucho picante. Tanto este monito que tengo aquí al lado como un servidor, sí le metemos duro al picante.
4: Sí, esa es no. El picante se considera una fruta, una verdura, y lo que nos da saborcito en la boca, al final se va a desdoblar como un carbohidrato. Pero lo que platicábamos hace rato afuera del aire, también los carbohidratos dentro de nuestro organismo se pueden convertir en grasa.
3: Okay,
4: entonces
3: okay.
4: Hay que cuidarnos, pero no, pueden comer su salsita con toda confianza, no les va a hacer piedras en la vesícula. Lo que sí te va a hacer piedras en la vesícula, ya lo platicamos, es no mantenerte bien hidratado y no comer de las grasas buenas la proporción adecuada. Sí, les decíamos ahorita fuera del aire, para que nuestros escuchas de la estación, que siempre hablamos de grasas buenas y grasas malas. Finalmente nosotros como humanos tenemos la capacidad de cualquier cosa que comamos transformarla en grasa mala. ¿Sí? Entonces, okay. Y eso es algo que tenemos ya que tener en cuenta, porque yo les aconsejo a todos los que me hacen favor de escuchar que no coman hasta que se distiende el estómago, hasta llenarse. Ahora ya hay muchas herramientas para saber cuánto debo de comer para sentirme bien. Y pruébenlo ustedes, cuando comen la mitad de lo que están acostumbrados, se sienten bien en la tarde. Sí, desaparecen muchos de los síntomas que empiezan a avisar, porque también me preguntaba Tavo ahorita fuera del aire, ¿cómo me doy cuenta que tengo una piedra en la vesícula? El organismo empieza a avisar un año, dos años antes, que ya algo anda mal en tu digestión antes de que hagas la piedra. Sí, y es eso, que como grasa y me distiendo, aguas, ¿no? Ya me está avisando el cuerpo que algo no está bien. Debemos, si estamos en equilibrio, si estamos sanos, si estamos bien alimentados, tú te puedes comer un pambazo con crema y queso y no tener ningún síntoma.
2: Sí,
4: un tubo digestivo sano debería de poder echarse sus enchiladas, comer su chilito y no tener ningún síntoma, ¿sí? De no tener ningún disconfort.
2: Sí.
4: Ya si te está avisando tu cuerpo, acude con tu médico más cercano. ¿Quién es el mejor médico para que te revise? El que tienes más cerca.
3: Okay,
4: ¿sí? El que está
3: aquí. Otra,
2: tienen una pregunta aquí muy interesante.
3: A ver.
2: Por aquí, Jonathan, ya sabes, los que tiran hate, ¿no? Pero bueno, por acá dice María Sánchez: hola, saludos para todos en cabina desde Atlanta, Georgia.
3: Saludos.
2: Una pregunta, Doc: ¿es normal sufrir de diarreas cuando ya no tienes vesícula?
4: Sí, al principio. Se debe de adaptar el cuerpo una vez que... la vesícula es un reservorio.
2: Okay.
4: Ahí se guarda la bilis. Cuando ya no la tienes, la bilis sigue existiendo y está en los tubos del hígado y sigue funcionando exactamente igual. Cuando comes las grasas, las pones. Si tienes diarrea y no te has adaptado, tienes que ir al doctor, porque muchas veces son problemas que ya no son de la vesícula.
2: Ah.
4: Sí, y eso hay que tenerlo bien presente.
2: Sí,
4: o sea,
2: sí.
4: Ya me arregló el doctor de mi problema que tenía, que comía grasas y me dolía, pero ahora tengo una diarrea crónica, ya puede ser otra cosa, hay que investigar.
2: Okay.
4: Pero sí es frecuente y lo van a notar, que por ejemplo, Fercho,
2: yo les puedo decir.
4: Tiene las primeras semanas sin vesícula, que va a tener un periodo aproximadamente entre 30 a 90 días.
3: ¡Vas a tener tu periodo! Perdón.
4: En el que se tiene que adaptar el cuerpo a esta situación y no vacía la bilis con la misma velocidad de cuando teníamos vesícula. Y entonces cuando come grasa, tiene diarrea. Pero eso se debe de ir corrigiendo con el tiempo.
2: Pero a mí no, fíjate que no, digo, ya hablando así, tengo que 3 semanas que me operaron más o menos, y la verdad es que no he sufrido una sola diarrea, ¿eh? No, la verdad es que no.
4: Sí, es lo que platicamos, de que cada paciente es
2: diferente. Es diferente, claro.
4: Sí, hay unos que rápido y hay otros que se van a tardar.
3: Yo, Doc, sí, porque muchos de acá que me están viendo y me están escuchando decir, el alcohol. A ver, A ver, el alcohol, ¿cómo impacta la vesícula? ¿Si impacta, no impacta? Solamente cuando se emborrachan, platíquenos.
4: Ahí la respuesta es sí. Okay. Sí, y es el mismo mecanismo que platicamos del refresco. Cuando la persona empieza a tomar una cerveza en vez de un vaso de agua, se va a empezar a espesar la bilis. ¿Sí?
2: Okay.
4: O sea, okay. Entonces, yo ya no voy a los tacos, pero en vez de tomarme una agüita simple para que mi bilis esté hidratada, esté fluida y mis grasas de las buenas, lo que ya platicamos, me tomo una cerveza, ¿sí? O dos cervezas.
2: ¿Por qué no?
4: ¿Por qué no? Pero a lo mismo que platicamos ahorita fuera del aire. No importa la caloría de lo que sea, tú la vas a convertir en grasa. Sí, entonces el alcohol es lo que más calorías tiene por gramo. Sí, o sea, tiene más calorías que las proteínas, más calorías que los carbohidratos y más que las grasas.
2: Sí,
4: entonces por cada gramo de alcohol que te tomas, si no lo quemas, ya. Entonces yo también les digo a mis pacientes, porque también somos humanos y entendemos que está bien tomarse después de un partido una cerveza, ¿no? Si lo hace Alexis Vega,
2: una. Bueno, no, salud. Pero una también no se manche, no, y se echen un six, ¿no?
4: Pero lo mismo, o sea, si yo solo tomo cerveza, pues me va a dar piedras en la vesícula.
2: Okay.
4: Está bien echarse una cervecita con sus compas, pero tomen agua 3 vasitos al día. Y entonces vamos a estar en un equilibrio.
2: Muy bien.
3: Eso es muy bueno, fíjate.
2: Oye, gracias a toda la gente por acá. Ya dice, presenten al guapito de azul.
3: Ándele, el doctor
2: Cruz. Doc,
4: soy
2: hombre.
4: Soy casado.
3: Ay, Dios mío. Respeten,
2: usted
3: muchachos.
2: Déjese querer, hombre. Oye, por acá, muy buena la información del doctor. Saludos desde Axotla, Álvaro Obregón.
3: Okay.
2: Familia Hernández presente, desde muy interesante. Oaxaca. Saludos desde Oaxaca. Okay. ¿No? Nancy Ramos, saludos chicos, muy interesante todo lo que nos comenta el doctor. Muchas gracias.
3: Gracias, de verdad. Y si ustedes tienen alguna duda, por favor, manifiéstense, platíquenos. Doctor, ¿dónde lo podemos seguir en sus redes sociales? ¿Dónde podemos tener una consulta con usted?
4: Sí, miren, tengo una página en el Facebook con mi nombre, Cruz Gómez. La verdad es que no soy creador de contenido, en realidad es una más particular, pero se pueden comunicar conmigo a través del Facebook. Tengo una cuenta de TikTok donde promovemos más las cosas que tenemos en el municipio de Tenango del Valle, tampoco es una cuenta personal. Fíjate, Tavo, que soy de la escuela de los médicos conservadores y no nos gusta echarle, decía yo a Fercho, mucho comercial, ¿no? Esto de la relación médico-paciente debe de ser una cosa íntima.
3: Personal.
4: Personal. No le servimos todos los doctores a toda la gente, es la realidad. Sí, tú tienes que encontrar un doctor con el que te sientes en confianza para contarle todo lo que sientes.
3: Totalmente.
4: ¿Sí? Y el doctor tiene que tener una sinergia contigo, un enamoramiento para que te pueda tratar. Yo crecí en un consultorio, mi padre es médico, y si algo aprendí acerca de ayudarle a la gente es eso. ¿Sí? Tienes que encontrar tú con quién te acomodas. ¿Cuál es el mejor médico, el que está cerca de ti? ¿Sí? El que tienes cerquita ahí a la vuelta es el que te va a ayudar. Y bueno, nosotros damos consulta en Tenango del Valle, en el consultorio del doctor Leonardo Gómez Carmona, que es una institución viviente. Mi tío Leonardo fue fundador del ICEMIM en el Estado de México.
3: ¡Wow!
4: Fundador. Y tiene 86 años, sigue trabajando.
2: Sí.
4: De lunes a sábado, de 9 a 3. Es un ejemplo para los médicos y para la sociedad. De constancia, de trabajo, de todo. Yo cuando sea grande quiero ser como él. Y también mucho de eso. Atendemos mucha población de la región. Tenemos ahí pueblos originarios de Tlanisco. Tengo muchos pacientes. Les mando un saludo a todos mis pacientes de Tlanisco, de Jajalpa, San Pedro Tichuchulco, Tenango del Valle, Tenancingo, Villaguerrero. Y bueno, estamos en esa zona, en la trinchera. Le digo yo a mis estudiantes, estamos en la trinchera, somos médicos de trinchera. Estamos atendiendo en la primera línea
2: Y que además, déjame decirles, tengo el gusto y el placer de conocer al doctor Cruz desde hace muchos años. Y la verdad es que ahora también él es una de las personas que más está preocupada por la movilidad ¿no? Entonces, lo estás viendo haciendo rodadas en bicicleta, haciendo mucho servicio social, que eso es algo maravilloso para nuestra comunidad. La neta, sí es algo también digno de admirarse, porque además se da el tiempo, ¿no? De organizar estas rodadas, y ahí lo ves con todo el entusiasmo, con sus bicis, sus hijos, y ahí está,
4: sembrando,
2: ¿no?
4: Árboles.
2: Dándole, sembrando árboles.
3: Pues invítenos, ¿no?
4: Fíjate que si me buscas en Google, te salgo como médico ambientalista.
2: Ah, mira, ahí está.
3: Qué chido. Está muy chido.
2: Qué chido,
3: está,
2: ¿no?
3: Está muy chido.
4: Pero en mis ratos libres, pues, quitamos vesículas.
2: Quitamos vesículas, claro. Ponen reflujos, buenas canciones en lo que me tienen amarrado acá, hijo, pero bueno, muy divertido. Pues bueno.
4: Pero eso lo hacemos en los ratos libres.
3: Oigan, pues, qué a gusto, de verdad. Doctor, ¿no sabe qué gusto tenerlo aquí? No va a ser la primera vez.
2: No.
3: Muy chido, Fercho. Lo vamos a tener muy seguido. Para que la banda también nos diga algún tema en particular que estén pasando, que el doctor nos pueda orientar, que nos pueda dar de su conocimiento, que podamos apoyar a la gente sobre todo.
4: Sí, por supuesto, estamos para servirles, esto es un servicio, y manden sus dudas, sus consultas, con todo gusto estamos aquí, este espacio es para ustedes.
2: Órale, ya saben, lo pueden seguir también en Facebook como Cruz Gómez, ¿no? Si te apareces en Facebook y en
4: TikTok, estoy como Doctor Gobok, son mis iniciales, la DR de Doctor, Geo de Gómez, Veo de Bobadilla y C de Cruz,
2: okay.
4: Arroba en TikTok, Doctor Gobok, arroba. Igual en Instagram, son cuentas, te digo, que no tienen mucho contenido, vas a ver rodadas, vas a ver bicicletas, vas a ver cómo sembramos árboles. Pero este espacio, pues, para si tienen algún problema de salud, siéntanse en la libertad, en la confianza de escribirnos, y muchas felicidades a Tavo y a Fercho por esta iniciativa de acercar para sus escuchas, sus radioescuchas, esto que podamos aportar.
2: Muchísimas gracias, mi querido Cruz. Y ahorita despedimos la transmisión en Facebook, aguántenos tantito. Nosotros vamos con música,
3: vamos,
2: ¿no?
3: Vamos con música, así que vamos a despedirnos con... No, no más pedirnos, vamos con más música.
2: Vamos con música.
3: El que después se llama Tu Sonrisa.
2: Yes, sir.

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1: Luego de la mañana con 54 minutos y nos vamos a despedir como lo habíamos dicho con el Face to Face, donde tuvimos dos canciones en esta contienda, Regálame una noche y Vestida de Blanco, y la ganadora fue nada más y nada menos que Vestida de Blanco. Me ganaste, Fercho, pero me voy a vengar, vas a ver. Nos vamos, familia, muchísimas gracias. Los dejamos con Germán Carreño, Vestida de Blanco.

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Muy, pero muy buenos días. Qué gusto poder acompañarte en esta primera hora de Ritmo del Sabor. Despido a Fercho y a todo Maqueda con qué sabrosón y te doy la bienvenida al Ritmo del Sabor. Una hora, esta hora, me encanta porque está hecha con el corazón. Bueno, todos los programas, pero en especial la hora de las complacencias. Porque hay mucha música, pero las dedicadas. El que tú recuerdes a alguien, se la dediques a alguien, nace, de verdad, nace del alma, nace de los sentimientos, de las emociones. Hoy es un gran día para sonreír, sobre todo para agradecer y llenarnos de buena actitud. Deja atrás ese estrés, ya, déjalo atrás. Sube el volumen y permite que la música te ponga de mejor ánimo, con mejor actitud. Aquí las emociones se convierten en canciones y cada melodía puede ser un abrazo, puede ser un te quiero, puede ser un te extraño, un estoy pensando en ti. Comunícate conmigo a través del sabroso WhatsApp 55 55 06 40 56 o a la multilínea Hot al 55 51 66 31 09. Comunícate para que me hagas tu petición musical y dedícale esa canción a la persona que más quieras, esa persona especial. Regálate a ti mismo también esa canción, porque mereces consentirte. Aquí arrancamos con la mejor energía, la mejor actitud y el mejor sabor. Al ritmo del sabor, porque esta es Juliana, no es cualquiera, es la Juliana de DLG a bailar.

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Jackie Fragoso y me encanta consentirte, me encanta apapacharte en esta hora, en especial por las complacencias. Tú me la pides, yo te la pongo. Comunícate ya al 55 51 66 31 09. ¿Quién anda ahí? 55 51 66 31 09. Hola, Jackie, quisiera que me complazcas con la canción de Madre de Melcochita para María Luisa Hernández Guerrero desde Nesa Salsa, de parte de Alfredo Ramírez. Ese amorío, ese idilio que se traen ustedes, Alfredo y María Luisa, ¿ya cuánto lleva? Cuéntenmelo. Muy buenos días, Jackie, te deseo un día maravilloso, lleno de luz, de muchas bendiciones. Eres una mujer extraordinaria. Te saluda Quique. Gracias, Quique, desde Azcapotzalco, que comparte la frase del día de hoy. Sonríe, hazle saber al mundo que hoy eres más fuerte que ayer. Hola, hermosa, buen día, que tengas lindo inicio de turno de trabajo. Compláceme con la canción, la de Compay Gato, para meterle sazón a este día. Esa como me gusta, Compay Gato. Para meterle sazón a este día y aprovechando, le puedes mandar saludos al chef Rafa. ¡Ay! El chef Rafa, chefcito. A Santos y a mi Johnny, porque estamos al pendiente de ti. Muchas gracias por estar pendientes de la programación de Sabrosita. Esa de Compay Gato, porque ¿a quién se la dedican? ¿Quién se la dedican? La verdad que sí está antojable. Así que bueno, a disfrutar. Adiós, Compay Gato, con los aguaracheros del Oriente.

0: ¡Ay, hasta me hicieron suspirar, caray! Qué bonito se siente recibir, ¿saben? Es que a veces no lo puedo describir con palabras. Cuando entro a turno, cuando llego a turno y empiezo a conectarme en nuestras redes sociales y los empiezo a leer y los empiezo a escuchar y que me empiezan a contar tantas historias y los saludos y que me escriben tan bonito, me hablan más bonito que en mi casa. broma, pero entre el Jackie preciosa, el Jackie hermosa, el buen día, el cómo estás, cómo te sientes, de verdad, muchas gracias por tomarse esos segundos y esos minutos para platicar, conversar o preguntar cómo andamos, para dedicarlas. Es muy especial, ¿saben? Cuando escuchamos a través de radio esas palabras hermosas para dedicárselas a esa persona que te remueve las entrañas. Hola, hola, sabroso en la línea.
1: Hola, Jackie, buenos días.
0: Buen día, sabroso, ¿cómo te llamas?
1: Me llamo Oscar para servir.
0: ¡Oscar! ¡Oscar!
1: Oscar Bastida.
0: Ay, oiga, muchas gracias por comunicarse. Eso mismo estaba yo ahorita comentando. Que se toman el tiempo para pensar o recordar esa canción que los mueve por algo, ¿no? Que por algo les gusta esa canción y que la quieren escuchar en este momento. Quiero complacerte, Oscar. ¿Qué canción y por qué?
1: Quisiera la de Grupo Lupe de mi hijo y yo para mi niña Lía, que cumplió un año 8 meses.
0: Oh, y apenas va iniciando esta travesía de lo que se llama vida. Y le auguro muchas bendiciones y mucha abundancia en todo lo que quiera hacer. Así que vamos a disfrutar. Muchas felicidades. A Grupo Niche con mi hijo y yo.

0: emoción, qué emoción. Cuando alguien te agrada, hasta el hecho de que te dé un... No, arrimo se escucha feo. Como un abrazo cercano, un apretoncito, un encuentro ahí cercano, ¿no? Aunque te roce la manita, si te agarra por la espalda, si te da un abracito, hasta saludarte te eriza la piel. Es algo tan químico, pero también tan primitivo. El contacto físico con las personas es muy necesario para estar o que nuestro cuerpo esté como con más adrenalina, más euforia, más dopamina y segregando todas estas sustancias que nos hacen felices. Por eso a la época, que parece de película, ¿verdad? Pero recordarán la época de pandemia, qué complicado y qué difícil fue para muchos el no tener contacto físico con sus seres queridos, ¿no? Con sus papás, con sus hermanos, con sus hijos, el no poderse ver. Y cuando se veían, el no poder tener contacto físico, ni un besito, ni un abrazo. ¿Qué tan importante para el ser humano es el contacto físico? Hola, hola, Sabroso en la línea.
1: Hola, Jackie, buenos días.
0: Buen día, Sabroso, ¿cómo te llamas?
1: Ángel.
0: Ángel, ¿desde dónde?
1: La Gustavo Madero, territorio caliente.
0: Así es la gama, Ángel. Oiga, ¿a usted le gusta el arrumaco, el abrazo, el beso, el apapacho? ¿Cómo saluda a los cuates, al compadre, a la familia? Así de puñito, de palmita, palmadita en la espalda, no hay contacto físico. ¿Cómo demuestras el gusto que te da cuando ves a las personas, Ángel?
1: A raíz de la pandemia, Jackie, como tú comentas, los saludos cambiaron totalmente.
0: Sí.
1: Ahora lo que saludamos es de puño rara la vez cuando saludamos de mano.
0: A no ser que realmente tal vez sea alguien muy, muy cercano o que tal vez ya te dio la mano, como que hasta sientes feo dejarla, ¿no? Así como que al aire.
1: Sí, por educación más que nada tal vez.
0: Ajá. ¿Sabes? A mí sí me da mucha penita en la iglesia cuando dan la paz. Digo, para los que profesan la religión católica saben que en el momento de oficiar la misa viene dar la paz, o sea, la mano a tu prójimo. Pero a mí ya, como dices, después de la pandemia ya no lo hago y a veces siento bien feo ahí dejar la mano estirada. Yo solamente hago una pequeña inclinación y ya si me la dan, bueno, pues ya la doy, ¿verdad? Pero sí siento feíto porque, como dices, pues hay que cuidar mucho también esta parte de la higiene y de la salud. No es por mala onda o no es porque seamos groseros, ¿verdad? Pero sí hay que poner nuestra rayita, hay que limitarnos un poco en el contacto físico.
1: Más que nada por precaución.
0: Sí, ya después nos las lavamos. Ángel, nos lavamos con agua y con jabón, así como Pimpón el muñeco. ¿Qué tema te voy a complacer?
1: Por favor, con la canción de Álvaro Ricardo.
0: Ajá, ¿qué tema? ¿Qué? ¿Con quién andas hablando? ¿Con quién andas echando cotorreo?
1: ¿Por qué será? Por favor.
0: Ándale. Vámonos con ¿por qué será de Álvaro Ricardo? ¿Por qué será que esos sabores prohibidos saben más sabrosos que los permitidos? ¿Por qué será, Ángel? Uy, ya hasta me acordé de algunos. Aquí en La Más Caliente.

0: Me voy directamente al sabroso WhatsApp, al 55 55 06 40 56. Tú me la pides y yo te la pongo. Te escucho. Le voy a dar play aquí. Vamos a escuchar.
1: Hola, Jackie, buenos días. El gusto de saludarte. Oye, ya que estamos en las complacencias, se podrá la de Gilberto Santa Rosa, el caballero de la salsa, y vivir sin ella. Aquí Toño, desde Nogales, como siempre extrañando la Ciudad de México. Saludos a todos en cabina y a tu radio escuchas. Bye.
0: Ay, Antonio, desde Nogales, muchísimas gracias, porque siempre estás pendiente. Dice, siempre viene a su mente la nostalgia de los buenos amigos de por acá. ¿De dónde? De los amigos del ayer. ¿Pero de dónde, Toño? Dime. Hola, hermosa Jackie. Feliz ombligo de semana miércoles. Que tengas excelente día. Te saluda Mario desde Iztapalapa. Compláceme con la canción Bailarina. Gracias. Hola, Jackie Sabrosona. Un saludo para todos los salsómanos de la provisalcera de Lucas. La quiero la canción de los Reyes Magos con Richie Rey y Bobby Cruz. Un abrazo y saludos a ustedes. Gracias. Reyes Magos, ¿se dan cuenta que ya estamos también cerca de los Reyes Magos? Como 5 meses y ya son Reyes Magos. Hola, Jackie. Ahí humildemente. ¿Qué? Voy a escuchar. Escucho.
2: Hola, Jackie. Espero te encuentres muy bien. Muchas bendiciones, te mando un abrazo, bonito día. ¿Crees que me puedas complacer con la canción El Loco de Héctor Lavoe, por favor? Te mando un abrazote, cuídate, que estés bien, ¿vale? Gracias, desde el Álvaro Obregón.
0: Ay, desde Álvaro Obregón, que es territorio caliente. Me encanta escucharlos, de verdad lo disfruto tanto, porque me los imagino. O altos, o chaparritos, o un poco frondosos, o me los imagino bien sabrosos, bien varoniles, con barba, con bigote, ¿no? Con falda, con vestido. Me encanta escucharlos. Me imagino cómo son a través de sus voces. Disfrutemos Gilberto Santa Rosa con Vivir Sin Ella.

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1: Yo te la pongo, te escucho.
9: Esta Ciudad de México, Toluca, y nos puede complacer con un montón de estrellas de Pueblo Montañés, nos pondrás muy contentos en la carretera. Saludos.
1: Ay, me encanta ponerlos contentosos con sus canciones. Un montón de estrellas, buen camino, Pueblo Montañés. Pero súbele.

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0: ¿Con uno o con otro? ¿Será melón? ¿Será sandía? ¿Será...? ¿Quién será? Es que está complicado. El día de ayer ya sabes que tocó con o sin salsa, pero hoy, ¿cuál es tu versión? Escuchemos la propuesta musical, por supuesto, de Marc Anthony con Aguanile.

bailar y cantar cuando escuchas de fondo las primeras notas musicales de Aguanile a Marc Anthony. Pero, ¿qué crees? Que aquí llega la versión de Héctor Lavoe.

0: Marco Antonio o Héctor Lavoe, comunícate ya a la Multilínea Caliente o a través del Sabroso WhatsApp. 55-55-06-40-56 es el Sabroso WhatsApp. La Multilínea Hot es el 55-51-66-31-09. ¿Cuál es tu versión? ¿Aguanile de Marco Antonio o Héctor Lavoe? ¿Hola?
1: Hola, señorita.
0: ¡Ay, hola, mis rojas! ¡Qué gusto que se comunique! ¿Sí escuchó sí. cuál es la propuesta de este duelo?
1: Esa es la de Aguanile, ¿verdad?
0: ¡Ah, sí, tú muy bien! ¿Y por sí, quién sí. votas? ¿Por la versión de Marc Anthony o por la versión de Héctor Lavoe?
1: Versión de Marc Anthony.
0: ¡Yay! ¿Quién? ¡No lo puedo creer! Marc Anthony le ganó a Héctor Lavoe en este duelo. Aquí en La Más Caliente, ¿cuál es tu versión? Disfrútala.

emociones te gusta más? Marc Anthony, que acaba de ser otra vez papá por octava ocasión. O Héctor Lavoe. Ay, qué lamentable. A unos se le dan muchos hijos y a otros pocos. Y aparte de que luego pocos los pierden. Qué tragedia vivió Héctor Lavoe. Aguanile.

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2: Alabanciosa, si andas con Tron Boranga en el ritmo del sabor.

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4: Son las 11 de la mañana, con 5 minutos. Soy Jackie Fragoso. Hola, tengo visitas. ¿Cómo estás? Bien, gracias por venir aquí a la cabina de La Más Caliente. Y gracias a todos los sabrosos. Es que estaba ahorita recibiendo aquí en la cabina a Dimas de Enfoque Noticias. ¿Sabes qué? Todas las estaciones que formamos parte del grupo, pues, hacemos colaboración, estamos contigo para que nos sigas y nos persigas en todas nuestras redes sociales, desde, por ejemplo, Bid, Estéreo 100, Oye, Enfoque Noticias, Sabrosita, checa nuestras páginas, checa nuestras promociones, síguenos y persíguenos, tenemos buen contenido para ti. Y hablando de buen contenido, ¿qué creen? Aproximadamente pasando el mediodía, tendré el gusto y el placer de tener aquí en la cabina de La Más Caliente a dos luchadores emblemáticos que tendrán relativamente poco, 2-3 años en el medio de la lucha profesional, pero sí que han dado bastante de qué hablar. Para que no te pierdas esta charla sabrosa con Dragón Legendario y Dragón de Fuego, como 12:30 del mediodía. Y también, para que no le cambies, a David Pavón vía telefónica para que nos hable, nos platique sobre el próximo evento que tendrá con Porfi Baloa, porque tenemos boletos, tanto boletos para este evento de David Pavón y Porfi Baloa, como también boletos para la lucha libre, para que después de mediodía no le cambies y estés muy pendiente de nuestra transmisión. Recuerda seguirnos y perseguirnos en redes sociales. Estamos en Facebook, en Instagram, también estamos en TikTok, sabrositadigital.mx. Descarga nuestra aplicación, escúchanos en iHeartRadio desde tu bocina inteligente y disfruta del contenido que tenemos para ti aquí en La Más Caliente. Paloma Ajena con Grupo Ciclón.

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11: Zafania con Sin Tu Cariño. Y recuerda, sabroso, que puedes disfrutar de todo nuestro contenido en sabrositadigital.mx. Soy Jackie Fragoso, sígueme en redes sociales, solo me encuentras en Instagram como Jack Fragoso, JCK Fragoso.

0: Y era el ritmo del sabor. Gracias, de verdad, gracias a todos los que se dan la oportunidad y el tiempo para escribirme o para mandarme mensajes de voz. Así que yo te escucho.
1: Hola, Jackie, buenos días. Te escribí, pero ya escuché que quieres escucharnos. Ponme el sol de la noche, porfis. Estamos acá en Nuevo Laredo, Tamaulipas, y quiero que esto se anime. Vale, bonito día.
0: Ay, pero qué lindo. Aparte me dijo, como ya escuché que pediste que te mandemos nota de voz, bien obediente, bien complaciente me la mandó. De verdad, muchas gracias allá para Laredo, Texas, todo nuestro auditorio de La Más Caliente. Gracias por estar presente. Te sigo escuchando.
2: Buenos días, Jackie. Un saludo para toda la banda salsera de acá de San Luis Potosí. En especial a mis chalanes, el Ale y el Anthony, que nomás andan haciendo tontito.
0: Ay, Anthony, ¿cómo que nada más te andas haciendo? Ay, hasta San Luis Potosí. Por allá, ¿cuánta vegetación hay? La parte de San Luis Potosí, donde está todo verde y hay tanta agua. Yo no sé, ¿verdad? Es un paraíso. Ay, qué lindo es San Luis Potosí. Te escucho.
3: Hola, mi querida emperatriz de la sabrosita, Miyaki. Saludos. Yo nomás quiero que me complazcas con la de mi hijo y yo del grupo Nietzsche. Para todos los padres que tenemos niños. Saludos del Rey Colombia. Cuídense, bendiciones.
0: Ay, Rey Colombia. Usted es el rey y yo la emperatriz. Me gustó, me gustó.
4: Hola, Jackie, ¿cómo están? ¿Cómo están todos los sabrositos? Un saludo del día miércoles, ombliguito de la semana. Aquí, pidiéndote si nos puedes complacer aquí a los amigos del Conde con la de uno solo, nomás por el mero gusto de escucharla. Saludos.
0: Me encanta que por el mero gusto, por el puro placer, quieran escuchar esas canciones que les recuerdan o les recuerdan a alguien o simplemente los ponen a bailar. Vámonos hasta Laredo, Texas, ¿qué les parece? Con salsa céltica, el sol de la noche.

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0: Dante Vargas y Val Vargas nos deleitan con Te Vas.

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primeras notas de este tema. 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
0: 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Adolescentes Orquesta con Anhelo. Aquí en el ritmo del sabor. Y recuerda que tendremos un foner con David Pavón 12:30 para que nos platique de su próximo evento que tendrá en compañía de Porfi Baloa y en el Salón La Maraca. Y tengo boletos.

Viene al ritmo del sabor. Soy Jackie Fragoso. Escuchas La Más Caliente. Muchas gracias a todos los que nos escuchan a través de la aplicación, a través de nuestra app, sí, o iHeartRadio, tu bocina inteligente. De verdad, gracias por estar en sacositadigital.mx. A todos los que están participando por boletos para Porfi Baloa y David Pavón y para el aniversario del Salón Los Ángeles. Gracias y felicidades a todos los que participaron. Y recuerda que cada una de nuestras promociones las puedes checar directamente en sabrositadigital.mx. Más o menos, ¿qué será? Como 12:30 tendremos aquí en la cabina a Dragón Rojo Junior, para que vayas también pensando qué le quieres preguntar. Tendremos boletos para que te vayas también a las luchas. No, hombre, es que la Jackie Fragoso está cargada de promociones. Hola, Jackie, ¿cómo le hago para obtener boletos? Participa. Participa, eso es lo primordial. Participar, tener ganas de. Porque muchas veces decimos, ay, es que a lo mejor y no me gano. ¿Cuántos son los que participan? ¿Cuántos son los que están pendientes? Chance y tienes la suerte de poder ganar, sabroso. Si no participas, ¿cómo vas a saber cómo ganas? De verdad que cada una de las promociones está enfocada para que tú puedas disfrutar de estos eventos que tenemos. Y comunícate al 55 55 06 40 56. Es nuestro sabroso WhatsApp para saludos, peticiones, complacencia, dedicadas. Y también recuerda que tenemos la multilínea caliente para que te comuniques al 55 51 66 31 09. ¿Qué es lo importante de convivir en familia? También se trata de madurar, de entender que no siempre tienes que limpiar tu nombre. Deja que la gente crea lo que quiere. ¿Por qué? Repito, porque comento esto. A través del sabroso WhatsApp me estaban preguntando, Jackie, ¿qué haces cuando la gente habla mal? O cuando en redes sociales escriben algo negativo sobre ti. Creo que tenemos que tener la habilidad. Y sí, es la habilidad, porque somos seres humanos. Estamos llenos de emociones y sentimientos. Y claro que nos va a afectar que alguien tal vez chisme de nosotros, hable mal, nos critique. Pero al final, pues creo que hay que untarnos mantequilla y que se nos resbale un poquito. Como dicen estas frases célebres, no vivo de la gente. Sí importa, por supuesto, lo que digan los demás. Nos importa su opinión, nos importa el qué quieren, qué desean, qué piensan de nosotros. Pero también creo que en una medida, ¿no? Tampoco hay que saber a quién le hacemos caso, en quién confiamos, quién nos quiere, quién nos aprecia, y aceptar esos comentarios tanto positivos como los que no son tan buenos. No hay que tomarnos también las cosas tan personales o tan a pecho, y hay que aprender a diferenciar entre lo personal y lo profesional. Y si algo personal no te gustó, que no interfiera en el trabajo. Es súper importante. Creo que somos tan emocionales que confundimos y cruzamos esa ligera línea entre cuestiones personales y el trabajo. Y sobre todo hay que rodearnos de gente que nos sume, no de gente que nos reste, o de gente que todo el tiempo se queja, o de esa gente que solamente nos drena la energía. Sí, sí es importante, somos seres sociales. Nos debe de importar, por supuesto, quienes están en nuestro alrededor o nuestro entorno, pero también hay que tener esa habilidad de que no todo te afecte. Aquí en La Más Caliente, soy Jackie Fragoso y escuchas a Grupo General con Alexander Acha. ¿Y quién es ella? ¡Ándale, dime!

0: rumbero, para el fiestero.
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Ay, a mí me encanta el baile. ¿Y a ti? ¿Y a ti? ¿Te gusta bailar? A mí sí. Vámonos directamente hasta saber el porqué o cuáles son los beneficios. ¿Cuáles son los beneficios del baile? Porque cada vez que tenemos un baile o un evento, no puedes quedarte en la silla. Tienes que disfrutar. Debemos de bailar porque mejora la salud del corazón, te reduce el estrés, te estimula la memoria. Moverse al ritmo de la música es una actividad natural que nos aporta grandes ventajas para el cuerpo y la mente. Así que la próxima vez que te invite a un evento, no puedes faltar. Ese ejercicio completo. ¿Eres de los que no va al gimnasio? ¿Eres de los que no les gusta hacer actividad física al aire libre? ¿Pero qué tal te gusta bailar? ¡Perfecto! ¡Te aplaudo! Porque ahí mueves todo el cuerpo. Fortaleces los músculos, cuidas tu sistema cardiovascular. Tienes un gran equilibrio y una fuerza. Porque eso de andar bailando no es nada fácil. ¡Se ve fácil! Pero tiene mucha coordinación. Tienes que tener mucha flexibilidad. Y te ayuda a mantener los huesos muy fuertes. De hecho, tiene hasta beneficios no solamente físicos. Tiene beneficios mentales y emocionales. Si tú bailas, adiós al estrés. Liberas endorfinas. Reduces la hormona del cortisol, que es lo que mejora tu estado de ánimo de inmediato. Tendrás agilidad mental, que eso ayuda a la memoria y a la concentración de aprender nuevos pasos y conectar tu cuerpo con la música. No es fácil conectar la música con el cuerpo o el cuerpo con la música. Sobre todo una unión con otros, porque fomenta la comunicación, fomenta que seas más sociable, que haya lazos más afectivos, más fuertes con las personas que están en ese lugar con las que estás bailando. De verdad que bailar no solamente es tontonear ese cuerpecito y ese botecito que tienes. Trae tantos beneficios físicos, mentales y emocionales con esta conexión sin igual. En el momento que tú escuchas tu canción favorita, aunque estés sentado, quieres moverte. Hay algo dentro de ti que te provoca moverte. Aquí La Más Caliente. Soy Jackie Fragoso y continuamos.

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0: máscara hay, y detrás de cada personaje, por supuesto, hay un gran ser humano. Aquellos que hacen sacrificios, que tienen retos, por supuesto, que es parte del show y del espectáculo. Y a los mexicanos, cómo nos encanta esta identidad y el deporte de las luchas. Y hoy sabemos que los deportes, pues, implican mucha disciplina, ¿no? Mucha también, mucha exigencia, mucha fuerza y mucha pasión. Y para ello, aquí en la cabina de La Más Caliente, yo ya se los había comentado anteriormente, tenemos invitado de lujo. Él es Dragón Rojo Junior.
1: ¡Ea! Gracias, gracias, gracias por la invitación aquí a La Sabrosita, arribando desde la Arena México, del Consejo Mundial de Lucha Libre, para platicar sobre mi trayectoria, sobre mis retos, mis rivalidades, mis secretos, todo listo para soltarme.
0: Eso me gustó de los secretos y de los retos. Muchas gracias por venir. La verdad, siempre estamos agradecidos cuando cada uno de ustedes se da el tiempo de venir aquí a La Más Caliente, porque nuestro auditorio, de verdad, nuestro público... Ya estaba desde hace rato que lo comenté preguntando, Jackie, ¿cómo me gano boletos? Jackie, quiero ir a la lucha, Jackie. Ya les dije, esperen, porque tenemos que saber un poco más de este gran deporte y lo que hay detrás de. Porque para eso siempre hay ilusiones, siempre hay sueños, y hay metas. Claro, claro. En tu caso, ¿en qué momento decidiste ser luchador? ¿O cómo fue que te llamó la atención? ¿O quién era tu ídolo desde pequeño y dijiste, yo quiero dedicarme a este deporte?
1: Mira, cuando... estaba estudiando mi carrera, la licenciatura en educación física, sufrí una agresión física de uno de mis compañeros de la escuela, ¿sí? De niño, de adolescente, de joven, venía arrastrando una situación de falta de autoestima, de falta de creencia personal, del bullying, porque...
0: Mucha atención a todos aquellos, sí, que están pasando un momento así complicado.
1: Se reunieron varias características de niño. Mi tez morena, yo nací con la lengua pegada y hablaba gangoso, así. Y aparte me trababa mucho, como el día de hoy.
0: ¡No, para nada! No, sí. ¡Te estás comiendo el micrófono!
1: La verdad, me trababa y se burlaban de mí. Ahorita me trabo y el que se burle de mí le doy un raquetazo, un pierdo. Ya cambiaron las situaciones. Me hizo un niño inseguro, un joven inseguro. Y se dio la situación desde tuve un enfrentamiento con un compañero y la verdad no tuve el valor, el coraje para enfrentármele. Simplemente me hice bolita para
0: recibir
1: los golpes. Pero ahí despertó en mí un sentimiento. La verdad tengo que reconocerlo aquí abiertamente, que no es sano, pero de coraje, de odio, claro, de venganza. ¿Por qué? Porque la situación, la agresión la vio una chica de la cual yo estaba enamorado.
0: ¡Ay, no! Pues, más que lo más, físico, eso es lo que te dolió.
1: Esas situaciones yo las viví en primaria, en secundaria, en preparatoria. Pero pues ahí no estaba enamorado. Ajá. Ahí no me gustaba nadie. Ahí la veían mis compañeros, mis amigos, me valía. Pero ahí en la carrera, ya mi corazoncito ya latía por alguien. Sí. Ya latía por alguien. Esa situación la vio esa chica. Y a mí lo que más me dolió no fueron los golpes ni las patadas, sino que la muchacha vio que no tenía el coraje, que no tenía el valor para enfrentarme a alguien.
0: Valor.
1: Fue mi ego dañado, herido, que dije, yo me voy a poner fuerte, me voy a poner bien mamado y cobrar venganza de este chavo. Y lo primero que hice fue ahí, me levanté con mi mochila y fui a pagar una visita a un gimnasio.
0: Okay.
1: Mi intención era fortalecerme, ponerme.
0: Sí, o sea, poner el músculo. Poner, ¿no?, músculo. Habilidades físicas.
1: Para cobrarme la venganza, para la revancha, ¿no? Ajá. Pero caigo a un gimnasio donde entrenaban luchadores. Había una escuela de lucha libre.
0: Okay.
1: El recepcionista era un luchador. El instructor de pesas era un luchador. El dueño del gimnasio era un luchador. Había una escuela de lucha libre.
0: Todo pasa por algo y para algo. Porque qué casualidad que todo esto se cruzó y se dio para que tú llegaras con las personas tal vez indicadas en ese momento.
1: Exactamente. Porque hasta en ese momento jamás había visitado una arena de lucha libre. Ajá. Jamás había conocido un luchador. Me gustaban las luchas, sí, claro, obviamente. Me gustaban de niño.
0: Es parte del mexicano.
1: Parte del mexicano, ajá, parte de la niñez. Pero no tenía ningún contacto con la lucha libre. Hice la amistad con los luchadores. Ajá. Y me invitaron a entrenar lucha libre. Me atrapó, me enamoré de la lucha libre. Desarrollé mis habilidades, mis capacidades. Me puse mamey.
0: Y bastante, diría yo.
1: Oye, pero canalicé ese coraje, esa energía.
0: Esa energía, lo acabo de decir, para todos los sabrosos que nos escuchan en este momento, ¿cuántas veces no hemos quedado frustrados? frustrados ante alguna situación, pero lamentablemente lo canalizamos esta energía negativa en cuestiones que nos dañan a nivel personal, en lugar de enfocarlo a algo positivo que nos haga tener un crecimiento personal y hasta profesional.
1: Bien lo dices, y así fue como lo hice, afortunadamente, y me preguntan, ¿y te desquitaste de ese chavo?
0: Es lo que iba a preguntar.
1: ¿Te desquitaste cuando te pusiste fuerte, cuando aprendiste llaves, cuando aprendiste palancas, candados? No me desquité. Ese chavo se volvió mi más grande fan.
0: Wow.
1: Mi más grande fan. Cuando yo debuté, me vine a la Ciudad de México a buscar el sueño mexicano de pertenecer a la mejor empresa de lucha libre del mundo.
0: Claro, porque tú eres originario de Durango.
1: De la comarca lagunera, del norte. Y cuando yo debuto por acá y tengo mis primeras presentaciones allá en la comarca lagunera, ya con su familia, él, con esposa, hijos, en primera fila, apoyándome.
0: Entonces, las vueltas que da la vida, bien dice.
1: No sé si puedo decir la palabra, pero gracias a esa madriza yo me hice luchador. Gracias a esa situación humillante, yo me hice luchador. Entonces, pues, gracias a que él me hizo pasar ese momento incómodo.
0: Bien lo puedes decir, ese momento incómodo. Por lo general, el ser humano nos encanta la comodidad. Nos encanta a veces estar en un lugar donde ya no nos sentimos a gusto, pero estamos cómodos. Hay que estar incómodos. Para podernos superar a nosotros mismos, hay que visitar la incomodidad. Y eso es lo que te sucedió, que hoy en día eres uno de los grandes, por supuesto, de los luchadores, y que vas a tener evento próximamente con los otros dragones. Oye, por cierto, ¿los otros dragones dónde los dejaste?
1: Ah, bueno, ya para pasar a esa pregunta, la chica nunca me peló, de todos modos. Nunca, nunca me peló.
0: Yo pensé que ya era la actual, la dueña de tu corazón.
1: De lo que te perdiste, Araceli.
0: Araceli.
1: De lo que te perdiste. No, mira, mis dragones ahorita se quedaron entrenando, porque tienen un gran compromiso este viernes en la Arena México. Van a enfrentar a los villanos, dos luchadores que tienen mucho apoyo por parte del público, porque son luchadores de generación. Sus padres, el villano tercero, un idolazo de idolazos, son sus hijos. Entonces, la afición los apoya mucho y ellos se quedaron entrenando su condición física, ensayando castigos, movimientos para ver.
0: Y además de eso que acabas de comentar de, pues, la cuestión física, para ti, un luchador, ¿cuáles serían estas tres características, independientemente del buen cuerpo, del físico, del músculo, de la destreza? ¿Cuáles son esas tres características que debe tener un luchador?
1: Físicamente habla de las características físicas, la resistencia, para mí la principal, la resistencia, en segundo lugar la flexibilidad, la lucha libre es súper cansada, una rodada es como una sentadilla y una abdominal a la vez, entonces hacemos cientos en entrenamiento durante la lucha. La flexibilidad es muy importante porque hay muchas llaves donde nos tiran los brazos, tiran la pierna. Imagínate. Y muchas terminan en desgarres, y el tercero es la
0: pareciera
1: velocidad.
0: Muy fácil.
1: El tercero será como la velocidad. Entonces esas son.
0: ¿Y
1: las...
0: mentalmente y emocionalmente?
1: Sí, mentalmente para mí el factor más importante es tener un sueño grande, o sea, grande, bien plantado en tu mente, en tu corazón, o sea, porque hay muchos momentos difíciles en la lucha libre, lesiones, falta de trabajo, falta de proyección, pero cuando tienes tu sueño bien firme, nada te bajonea, es la gasolina que siempre te mantiene encendido.
0: Y además, bueno, lo que te mantiene encendido a nosotros también es la música. Antes de subir al ring en el cuadrilátero o cuando estás entrenando, ¿qué tipo de música te gusta escuchar? No importa que estés en sabrosita en este momento. Sé honesto, dragón.
1: La cumbia, soy cumbenchero. Yo soy cumbenchero, cumbenchero. Mi grupo favorito es Tropicalísimo Apache de la comarca lagunera.
0: ¡Wow!
1: Ese es mi.
0: Es que nunca.
1: Mi género musical favorito.
0: Es que nunca debe faltar la cumbia y la salsa y todos los géneros tropicales, para no solo una reunión o una fiesta, hasta para incentivarnos y andar ahí romanceando también.
1: Si por mí fuera, yo saldría con una cumbia en mi presentación, si por mí fuera, pero por mi personaje de dragón, salgo con otro tema.
0: Oye, hablando del dragón, ¿cuáles son estas características que crees que tienes o por qué ser dragón, ¿no? ¿Cuáles son esas similitudes que tienes tú con un dragón?
1: Pues que soy muy caliente.
0: ¡Fuego intenso!
1: En el buen sentido, intenso, caliente, apasionado, feroz.
0: No, pues aquí en Sabrosita te quedas entonces.
1: Feroz, intenso como el traje que traigo, es la característica que tiene esta persona. Arriba del cuadrilátero se duplican, se triplican, y cuando traía la máscara, pues... era todavía más. La perdí hace como tres años aproximadamente. Uh-huh. Un proceso muy difícil.
0: ¿Qué prefieres, cabellera o máscara?
1: No, yo preferiría todavía usar mi máscara. Okay. Si de mí dependiera, uh-huh, ahí usar máscara. Sí, no, la máscara es algo mágico, es algo...
0: Te transforma, no, me imagino.
1: Te transforma literalmente.
0: Y es que eres uno de los grandes exponentes, por supuesto, de... Y el público te ubica perfecto, te sigue, ¿no? A través también de las redes sociales. Y yo creo que es muy importante para todos los pequeñines también que nos están escuchando, que ya andan de vacaciones, con esta anécdota que nos comentaste, de seguir sus sueños, de realmente, sí, ser apasionados, no dejarse vencer. ¿Qué otros consejos les puedes dejar o comentar a los pequeñines ya para cerrar esta intervención?
1: Bueno, sí, están viendo muchos pequeñines, muchos niños, adolescentes, que no practiquen lucha libre en la escuela, en su casa, que no jueguen con los amiguitos. Es muy peligroso, sí, muy peligroso. Nosotros lo que hacemos, llevamos años y años de preparación. Se ve fácil lo que hacemos, pero... Es por como consecuencia de tantos años de miles de repeticiones. Sí,
0: porque ahora, aquellos ya me imagino, sí, a los mini sabrosos se andan aventando desde las cuerdas del tendedero de su casa.
1: Por favor, no lo hagan. Yo sí los invito mejor a que entrenen lucha libre, pero en una escuela.
0: Sí, de manera profesional, con expertos.
1: Con un maestro capacitado que los guíe, que les enseñe. Como la lucha libre es como una profesión, que te lleva 3, 4 años, 5 años dominar para poder ejercerla bien, como una licenciatura, como un doctorado. Claro.
0: Y también depende de mucho las habilidades y los dones que ustedes ya traen, porque sí, por muchos años que a veces tengan de entrenamiento, pues no se les da. De verdad, muchas gracias por compartir parte de tu historia, de estos retos y también de lo que te incentivó para estar donde estás. Siguiendo, yo creo que es un gran ejemplo el seguir tus sueños y canalizar esa energía positiva, por supuesto, en algo a nivel profesional y personal. Les recuerdo, sabrosos, que tenemos boletos para este viernes.
1: ¡Ah, qué padre!
0: Sí. Oye, para que más adelante no se pierdan las dinámicas de que vamos a poder. Es el domingo, no el viernes, es el domingo a las 5 de la tarde, muy pendientes de las dinámicas. Y bueno, hacerles la recomendación de que te sigan en redes sociales. ¿Cómo te encontramos?
1: @ yo soy dragón, no hay pierde. Póngale @ yo soy dragón y en todas las redes sociales ahí me van a encontrar y siempre van a encontrar algo ahí. Todos los días subo contenido.
0: Algo del dragón rojo junior desde Durango para el mundo. Muchas gracias, como siempre es un placer. Recuerden estar pendiente de esos boletos sabrosos aquí en Al Ritmo del Sabor. Y escuchas a Controversia con mi buen corazón en Al Ritmo del Sabor.

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0: 52 minutos, Jackie Fragoso, y escuchas Al Ritmo del Sabor. Por cierto, ya me voy. ¿Pero qué creen? Que les tengo buenas noticias. Permítanme dos segundos, en este instante, porque me encanta que tenemos la sorpresa que les había dicho. A David Pavón en este Foner, por supuesto, muchas, muchas gracias, porque estoy muy emocionada de tenerlo vía telefónica, porque sabrosos, me da gusto recibir en este espacio un artista que ha conquistado al público con su talento, con su voz y con su pasión por la salsa. Hoy tenemos el privilegio de lanzarnos vía telefónica con un cantante que ha dejado huella en la música tropical. ¡Él es David Pavón!
1: Sandra.
0: Oye, qué gusto, David, que estés con nosotros, porque este fin de semana ya se viene un gran evento que tienes en colaboración también con Porfi Baloa. Cuéntanos de este próximo evento ahí en el Salón La Maraca, porque son momentos increíbles los que vamos a pasar con ustedes cantando todos sus éxitos, caray.
1: Yo feliz de la vida de estar nuevamente acá en México. Este año ha sido maravilloso para mí, he estado full cargado de trabajo todo el año, y la oportunidad de estar nuevamente acá, compartir con mi compadre Porfi Baloa en La Maraca, maravilloso. Voy a estar en Veracruz el viernes, voy a estar jueves y viernes, me van a revelar un

0: ¿cómo se llama? Moral, allá bien gigante, en el barrio Huaca, La Huaca. Y el viernes de la noche tengo espectáculo en un club, se llama Habana, Club Habana, en Veracruz, y el sábado estoy acá con ustedes.
1: ¡Wow! Sí que tienes agenda llena, no cabe duda que cada que eliges México, nosotros te recibimos con los brazos abiertos. Y es que el hecho de haberte querido dedicar a la vida de la salsa y el estar con nosotros desde tus inicios de carrera es un agasajo. ¿Qué consejo le darías a ese joven David Babón que iniciaba carrera?
0: Tú sabes que sí, agradezco. Sabrosita es la original. Cuando comencé a venir a México, desde que comencé a venir con Eddie Santiago, la Sabrosita, Alejandro Suárez, de verdad que mucho apoyo le han dado a la salsa y agradecemos muchísimo el cariño. Yo, como te digo, yo llevo 36 años ya de trayectoria desde esos comienzos y me siento feliz. Estoy muy contento con todo lo que he recibido del público latinoamericano.
1: No, y de verdad, muchísimas gracias, porque en cada uno de tus conciertos siempre das ese 100% que te caracteriza. Antes de un concierto, ¿tienes algún ritual o alguna cábala?
0: No realmente, mi amor, no realmente. Ya la experiencia, lo importante es la energía, paz, cantar sin estrés, que no me estresen. Los empresarios, eso no me gusta que me estresen. Cuando no me estresan, lo hago mucho bien. Si me estresan, me subo a la tarima ya un poco cargado. No me gusta.
1: Claro, oye, que eso que acabas de comentar, yo creo que es en general para todos los sabrosos que hacemos algo, cuando nos están molestando y estresando, no fluye. Así que es un gran ejemplo de que no importa lo que te dediques, que fluya, no te estreses. Y es que tantas canciones que nos emocionan contigo. ¿Cuál es tu favorita o cuál es la que más te emociona al interpretar en el escenario?
0: No, yo no tengo favorita, porque todas mis canciones son como hijos que uno tiene, que a todos les tiene un cariño especial, diferente o que sea a veces, pero la mayoría las quiero, por los temas más, los que me obligan a cantar, Viejo Motel, Si Me Ves Llorar, son los más reconocidos, pero tengo muchos de mi repertorio que me encantan, que a veces canto y a veces no lo canto, pero que personalmente me gustan mucho.
1: Dentro de todas las canciones que tienes, ¿alguna imaginaste o no imaginaste que tendría tanto éxito? ¿Alguno de todo tu repertorio que no hubieras pensado el éxito rotundo que tuvo, pero que sí se dio y que el público la canta y la corea?
0: Mi amor, el tema, tengo temas como Imagíname Sin Ti, que hizo Luis Fonsi. Tengo un tema que hizo Mecano, Naturaleza Muerta, que es brillante. Tengo un tema que se llama Para Ti Mujer, que es mi tercera producción. O sea, tengo unos temas excelentes. Hay bastantes temas que me encantan. Ahora Tengo Ganas, Mis Ganas Se Quedaron, que pegó muchísimo por todo Sudamérica en mi comienzo, que casi nunca lo canto ahora en estos días.
1: Oye, David, como dices, todo un repertorio, un legado musical. ¿En algún momento has sentido que ya llegaste al 100% de tu éxito? ¿O cómo le haces para incentivarte todos los días y presentarte en cada show y cada espectáculo al que te invitan, siempre con esa algarabía y con esa emoción y esa energía que te caracteriza?
0: Pues tú sabes que es un proceso. Yo al comienzo, por el amor, la pasión, siempre tengo mucho respeto por el arte, siempre me gusta cantar bien, correctamente, hacer un buen show, siempre me ha gustado, pero con el tiempo me di cuenta que el público es más maravilloso de lo que yo pensaba. El público tiene una pasión por la música de uno, aman a uno, y yo empecé a comprender los sentimientos que el público tiene hacia David Babón, y eso vale mucho. Yo los aprecio cada vez más y yo por eso me entrego entero. Cuando hago mis shows, bajo de la tarima, empiezo a saludar al público, a sacarme fotos. No puedo estar sin agradecer solamente todo el cariño, porque vale mucho.
1: David, y si no fueras cantante, ¿en algún momento de tu vida pensaste dedicarte a otra cosa? ¿Algún sueño que todavía tengas pendiente por cumplir?
0: No, mi amor, ¿tú sabes qué sueño? No, yo. Pero mi papá me decía que yo me iba a morir de hambre haciendo música. Entonces me fui a estudiar electrónica, trabajé en departamento de ingeniería Motorola, en la Siemens, varias corporaciones grandes, trabajé en departamento de la industria electrónica, pero luego ya me lo dejé atrás y seguí con la música totalmente, y gracias a Dios no me he ido mal, pero sería un ingeniero en una corporación.
1: ¡Wow! ¡Qué interesante ese dato que nos acabas de comentar! Porque muchas veces nuestro entorno nos dice que no podemos o que no va a suceder, pero cuando nosotros no quitamos el dedo del renglón, este es el resultado. Y es que cuando pasen o siguen pasando los años y uno escucha el nombre de David Pavón en automático, uno te ubica, te reconoce, te canta, te baila y gozamos. ¿Cómo te gustaría que te recordara el público? ¿Como un gran cantante o como un gran ser humano?
0: Más como ser humano, y que yo siempre desde mis comienzos he tratado de ser diferente a los demás, tener una visión, una forma de trabajar, una picardía, una sencillez diferente a los demás. Creo que eso es lo que puede pasar. Como era Cantinflas, como era Charlie Chaplin, son ídolos míos. Cantinflas era ídolo mío y Charlie Chaplin, y así yo quiero que me reconozcan como ser humano, como buen hijo, como buen padre, como buen esposo y ahora buen abuelo. Ahora soy el abuelito, así que estoy feliz de la vida. Contento, ese es mi legado es ese.
1: Se escucha tu felicidad y este fin de semana, recuerden, sabrosos, que tenemos boletos para este gran evento o ustedes pueden adquirirlos directamente en las taquillas del Salón La Maraca. Gracias, David, por recordarnos que la música tiene el poder de unir corazones y crear recuerdos inolvidables.
0: La música es el idioma universal. Hice un tema para Venezuela también, para apoyarlos en su sufrimiento. Tengo un equipo de trabajo que está constantemente llevando cosas para la gente, necesidades. O sea, con Willy González y yo hicimos una sociedad y estamos ofreciendo ayuda a los venezolanos con un equipo de trabajo en Venezuela que pasamos repartiendo cosas, llevando necesidades a toda la gente que lo necesita. Así que un abrazo para los venezolanos. Gracias, México, como siempre. Antes de que termine el año, vuelvo un par de veces más.
1: ¡Yay! De verdad, gracias por demostrarnos que el cariño de tu público es como esa gasolina que te incentiva a seguir trabajando con esa gran pasión y sobre todo aprovechar también que eres una figura pública, como dices, para generar este tipo de ayuda y ahorita en Venezuela que la están pasando muy mal. Así que muchas gracias porque siempre nos transmites lo mejor en cada interpretación. Muy pendiente.
0: Gracias, mi amor. Qué rico. Gracias, Sabrosito. Gracias a todos los mexicanos. Los quiero mucho. Agradecido a este hijo de Puerto Rico, el humilde David Pavón Mundial.
1: Espero que pronto volvamos a coincidir. Muchísimo éxito y gracias por esta gran charla. Gracias, David Pavón.
0: Gracias, mi reina. Gracias. Hasta luego.
1: Y recuerden que tenemos boletos para La Maraca, David Pavón y Porfi Baloa, muy pendientes de los turnos en vivo, porque este fin de semana la bailamos y la gozamos aquí en La Más Caliente. Bye, bye, soy Jackie Fragoso.

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2: Vamos a esta hora, zona se alza. Claro que sí, aquí está Joe Arroyo, Mundo Cruel.

México, pero qué rico estar con todos ustedes a esta hora de la tarde, claro que sí. Llegamos a la 1:09 y esto es Zona Salsa. Bienvenidos, bienvenidas a este espacio musical Sabrosita 590, donde le metemos riquísimo a la salsa, más salsa que pescado a esta hora. Oiga, yo me encuentro por fuera de cabina, me encuentro por acá cerca al World Trade Center en una conferencia de prensa, disfrutando con algunos artistas, con Junior Clan. Por acá venimos a estar hablando con ellos, a contarles un poquito. Así que si ustedes no se quieren perder nada de todo esto que vivimos aquí en este día, nuestras redes sociales de una vez, @sabrosita590. Ahí estamos para todos ustedes, no se pierdan nada de las preguntas que le hicimos. Oiga, también boleticos también lo pueden obtener por ahí, por nuestras redes sociales, para que se lleven y se ganen pases dobles. Recuerden que soy HJ, el original, porque el original no destiña, el único hombre que fue bautizado con dos toques de conga en un manantial de sabor. A todos ustedes, directamente desde Cali, Colombia, la capital mundial de la salsa, donde la salsa no se come, sino que se baila. A todos ustedes, aquí en este Zona Salsa vamos a tener buena música, buen espacio musical, donde pues los timbales, la conga, la campana, el trombón y toda esa magia del piano van a ser protagonistas en esta tarde. Tarde de miércoles, ombliguito de semana, para disfrutar, un miércoles 22 de julio del 2026, para seguir disfrutando y seguir gozando. Así que ustedes no se muevan, porque esto va a estar melo caramelo en esta tarde sabrosa. Vámonos con melodía. Ahí en la consola está el viejo Pupi Villavicencio, disfrutando con todos ustedes. Y aquí está Manos Duras, Rey Barreto. Canción de 1973, donde el Rey Barreto tuvo algo difícil que superar, porque muchos de sus músicos se fueron en esa época, formaron una familia aparte, pero él dijo, no, yo continúo, yo quiero seguir con este legado salsero, y le metió sabroso a la melodía. Llamó a otros músicos, claro, dentro de ellos a Tito Allen, que vocaliza esta canción, Indestructible, aquí en Sabrosita 590.

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Ustedes al pie del cañón disfrutando de toda esta buena melodía. Soy HJ, el original, porque el original no destiñe. Desde la cabina principal de Sabrosita, claro que sí. Aquí andamos con todos ustedes para disfrutar de esta tarde de miércoles. Recuerden que hoy tenemos también el salsero de la semana. Ya estoy aquí con todos ustedes para seguir disfrutando y seguir gozando. Claro que sí, por acá me dicen presente. Vamos a ver quién nos escriben. Dice Denise 590, un abrazo para Denise, gracias. Gracias por estarnos sintonizando, mi querida Denise. Saludos para el Dani, Joan, de parte de Lalo, de Jabón, de La Corona. Un abrazo, Jabón La Corona. Ahí el viejo Lalo, gracias por estar en sintonía, parce. Buenas tardes, parce. Espero que estés teniendo una excelente tarde. Quisiera que me complacieras con la canción de Amiga Melcochita para María Luisa Hernández, desde Nesa Salsa, de parte de Alfredo Ramírez. Un abrazo para Alfredo Ramírez, un abrazo para María Luisa Hernández, que dicen presente, que dicen aquí estoy, aquí continuamos con todos ustedes disfrutando. Sí, sí, sí, sí, sí, sí, arreglando por aquí el carro, de parte de los trabajadores, de una canción de la Sonora Matancera, pero no me dice cuál canción. Sí, claro que sí, un abrazo fuerte para el Mamalón, de parte de sus trabajadores. Un abrazo fuerte ahí para los parceros. Tengo algo que contarles y algo que decirles, porque hoy disfrutamos de la salsa cuando repican esas tumbadoras, cuando suenan esas teclas del piano, cuando los vientos comienzan a formar melodía, esas melodías poderosas y un sonido más amplio. Muchos de este mérito se lo debemos a un verdadero revolucionario de la música cubana. Voy a hablarles del papá de la salsa, el gran Arsenio Rodríguez, ¿sí? Conocido también como el Ciego Maravilloso. Parce, les cuento que Arsenio nació un 30 de agosto de 1911 en Guajira de Macurgíes, allá en Cuba, la provincia de Matanzas. Cuando era niño, perdió la vista a causa de un accidente relacionado con una mula, pero aquella limitación jamás detuvo su talento. Al contrario, desarrolló un oído extraordinario y una capacidad musical que cambiaría para siempre el rumbo del son cubano. Sí, estoy hablando del papá de la salsa, Arsenio Rodríguez, porque desde muy joven se enamoró del tres cubano, este instrumento del que se convirtió de una de sus más grandes maestros en la década de 1930. El gran Arsenio Rodríguez, que nos dejó gran legado musical. Por ahí también estuvo en su orquesta, pasó personajes como Celia Cruz, como Tito Puente, Eddie Palmieri, Johnny Pacheco y muchos más. Por eso lo vamos a recordar hoy con esta agrupación Afro-Cuban All-Star. Guajira, el son te llama.

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2: Y arrancamos con el salsero de la semana. Oiga, qué rico. Le tocó a Juan Pérez, más conocido como Héctor Lavoe. Pasé la noche fumando.

tardes, disfrutando aquí en Sabrosita 590. Soy HJ con todos ustedes. Estamos en el salsero de la semana. Esta semana, hoy 22 de julio, le tocó al gran Héctor Lavoe. Pero antes de continuar con este salsero, quiero compartirles una nota que nos beneficia a todos. Y es que la energía eléctrica hace parte de nuestra vida desde que amanece hasta que termina el día, parce. Gracias a esta gran invento, funcionan nuestros hogares como un reloj, así, tiki-taque, tiki-taque. Pero también no solamente nuestros hogares, nuestros negocios, los hospitales, las escuelas, los estudios, Sabrosita, todos, donde cada tarde llevamos lo mejor de la salsa. Pero también es cierto que pequeños cambios en nuestros hábitos pueden hacer una gran diferencia. Por ejemplo, si sales de una habitación, apaga la luz si ya no la vas a utilizar. Aprovecha la luz natural del día, abre las ventanas. Abre las ventanas antes de encender todos los focos, de encender todos los bombillos. Por ejemplo, aquí en la cabina de Sabrosita, abrimos la persiana para que entre esa luz natural y los focos en el día mantienen apagados para que podamos desarrollar un buen ahorro de energía, por ejemplo. Ustedes también pueden hacer lo mismo. Si tienen una ventana, ventanales también. Parce, recomendación, descargar conectores y cargadores cuando no los estén utilizando, los televisores, los equipos eléctricos. Sí, cuando no están utilizando, pues hay que desconectarlos, porque muchos siguen consumiendo electricidad, así estén apagados. Si tienes aire acondicionado, procura mantener puertas y ventanas cerradas para evitar el desperdicio de energía, porque si usted mantiene las ventanas y las puertas abiertas mientras está funcionando el aire acondicionado, pues más energía va a gastar. O cuando sea el momento de cambiar el bombillo, pues opta por la tecnología LED, que consume menos electricidad y tiene una vida útil mucho más larga. Así que ya saben. Estamos en el salsero de la semana aquí en Sabrosita 590. Soy HJ y estás escuchando a Héctor Lavoe. También en la orquesta de Willy Colón, Tim Valer.

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Y así me despido. Muchísimas gracias a todos ustedes que me permitieron estar en sus hogares, en sus oficinas, en sus negocios también, en las taquerías, hombre, en las pollerías también, que dicen presente, en las verdulerías, sí, en la tienda de abarrotes también, que dicen presente, en las papelerías, toda esa vuelta ahí en el barrio completo para disfrutar, para gozar con todos ustedes y estar aquí en La Más Caliente. Soy HJ, el original, porque el original no destiña, el único hombre que fue bautizado con dos toques de conga en un manantial de sabor. Por acá los últimos saluditos que ya me escriben en el WhatsApp. Dice HJ, saludos, buenas tardes. Ya se comunicaron con los que llenaron el álbum. Oiga, parcerito, yo vengo llegando, pero déjeme preguntar a esa vueltita que le respondo por acá, que si ya habían dado los ganadores de los álbumes. Pues bueno, esperemos a ver, parcero, esperemos a ver. Por acá dice, hola querido HJ, por favor, si le puedes enviar un mensajito lleno de cariño para Inés, que está en el seguro y entrará al quirófano a las 3:30, la mejor de las vibras, y todo saldrá bien, la queremos. Te queremos, Inés, te queremos. Claro que sí, un saludito muy especial para mi querida Inés. Muchísimas gracias por estar ahí siempre ahí al pie del cañón. Y cómo no, en este momento tan importante para su salud, cómo sabrosita no va a estar ahí. Un saludito y un abrazo fuerte. Dios me la bendiga y que todo salga muy bien, mi querida Inés. Muchísimas gracias al Pupi Villavicencio, que estuvo en los controles metiendo mano y metiéndole como debe de ser. Quedan en buenas manos. Miguel Gutiérrez, el lobo, ya anda por ahí con el tumbao que tienen los guapos al caminar. Por ahí lo vi ya en los pasillos de sabrosita. Ahora sí, me les abro con el paraguas, les mando un fuerte abrazo, rompecostillas, un beso con sabor a dulce de guayaba. Y recuerde siempre que aquí en Sabrosita se les quiere de gratis. Aquí está la delicia del día.

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3: Buenas tardes. Yo dije me va a ganar. Muy bien, Chispita, buenas tardes. Estamos arrancando el Show del Lobo. Bienvenidas, bienvenidos. Es Ray Pérez. Se llama el tema para Puerto Rico. Ray Pérez, señoras y señores, en Sabrosita. Buenas tardes.

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0: amigos, muchas gracias por permitirnos acompañarles una vez más en esto que es el Show del Lobo. En los controles técnicos, Mauricio Villavicencio, la asistencia general corre a cargo de Alex Roa. Yo soy Miguel Gutiérrez, el Lobo, campeón de Sonora y parte de La Baja, y estamos listos para presentarte, como lo hacemos siempre, o lo intentamos al menos, la mejor programación musical de la radio en México y en el mundo de habla hispana, ¿eh? Muy bien, sean ustedes bienvenidas, bienvenidos. Gracias por escucharnos. Pero para cerrar el círculo necesitamos escucharlos, leerlos, saber de ustedes. Pónganse en contacto. La multilínea caliente es la forma, el modo más convencional. Multilínea Hot 555-166-3109. La página web sabrositadigital.mx. El WhatsApp 555-506-4056, ¿de acuerdo? Muy bien, estamos para servirles. Oigan, mi tío Cleto desde hace rato está refrescándose con agua de garambullo. ¿Qué pasó, tío? Ya no oye, pero ya cada vez grita más mi tío porque no oye. Está más sordo que una tapia. ¡Llegó! Hace unos minutos, antecedido de un rumor creciente, por la derecha venía para flanquearlo Ramón, que no renuncia a su vocación de ser galán.
1: ¿Cómo dijo?
0: Que es usted un galanazo, le tiene una envidia el Roa. No, hombre, dice, pero ¿cómo me va a quitar a mí el trono de ser el galán de la radio? Nunca mente, dijo, y estuvo con él, de acuerdo, este Cacho. Yo te apoyo, le dijo Cacho. Bueno, ya se hacen los, ya saben ustedes, los grupitos. Perfecto, maravilloso. Soy su servidor Miguel Gutiérrez, el Lobo, y estoy para servirles también. Voy a regalar hoy boletos para David Pavón y Porfi Baloa, 25 de julio, Salón La Maraca. ¿Estoy bien? Perfecto. Yo les digo cómo se los van a ganar, estén pendientes. Mientras tanto, les informo que también por el lado izquierdo llegó con idéntico propósito, flanqueando a mi tío Cleto hace unos minutos, Felizardo, que es feliz a ultranza.
2: ¿Quién creen que llegó?
0: Llegó del barrio. Atrás de estos dos personajes llegó un niño precoz que obedece al nombre de Juanito Bodoque.
3: ¡Simón!
0: Y al lado de Simón, digo de Bodoque, está un bebé que está feliz y carcajeante porque ya le dieron su biberón gigante. Se llama Cocolizo. ¿Qué no Cocolizo salió hace ratito caminando? No, ese era HJ. Un grito jubiloso, a ver. Con ganas, con proyectos. Eso. Muy bien, chamaquito, muy bien. Atrás de ellos deberían estar, deberían haber llegado, porque ya llegamos todos. Chispita y Ramona, me está ensuciando de babas el bebé. El micrófono.
3: Concha, Concha.
0: Ya llegaron las niñas de ir a revisar qué preparó Concha, qué prepararon Concha y Chicho. Al final, los ya mencionados llegaron cerrando el grupo, la alegre tropa desbordante de risa y de contento. Venir, sí, Concha y Chicho son los que cierran el colectivo. Perfecto, estamos para servirte, estamos contentos, completos y preparados para continuar con el Show del Lobo. Se llama el tema Bombo y Maracas. Son los aventureros de los Andes. Los Andes es una cordillera sudamericana. Ya les platicaré de esta clase de geografía del mapa mundi. Sabrosita es la más caliente.
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25: Rey Santiago, tienes que fajarte, se llama el tema. Ah, pero tendremos complacencia, terminando con este tema. Márcanos al 55 51 66 3109. Exclusivamente damas, exclusivamente mujeres. Vamos a darles una pequeña preferencia a las damas, se la merecen. Marca pues. Te dejo. Ray Santiago.

0: auditorio de Complacencia. Ya tenemos aquí en Complacer, dije que exclusivamente para damas, ¿verdad? Bueno, hola, ¿quién tenemos en la línea?
1: Hola, Lobo, buenas tardes, Karina.
0: ¿Karina?
1: Sí, hola.
0: Hola, Karina, qué gusto saludarte.
1: Gracias, igualmente.
0: ¿De dónde nos llamas, Karina? ¿De qué alcaldía o municipio?
1: De la Cuauhtémoc.
0: ¿Y qué canción te vamos a poner?
1: La de Que se sienta de Oscar de León, por favor.
0: ¿Dedicada?
1: Para mi mamá y mi tío, por favor.
0: Perfecto, en la alcaldía Cuauhtémoc dices, ¿verdad, Karina?
1: Por favor, listo.
0: Te complacemos en este momento y gracias por participar.
1: No, gracias a ti, buen día.
0: Nos vemos, buen día.
1: Hasta luego.
0: Hasta luego, que se sienta.

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2: Estamos en el show del Lobo, víctima de afecto, se llama lo que nos interpreta Roberto Blades a continuación. Sabrosita 590, la más caliente.

0: Solo faltan 22 minutos para que sean las 4 de la tarde en la capital mexicana. ¿Te has dado cuenta que los seres humanos somos imitadores? No porque no sepamos hacer las cosas. Somos imitadores porque las otras personas que hablan, que platican, que tienen expresión corporal, pues nos están dando la muestra de explicarse lo que nos están contando, quizá con mucho énfasis. ¿Te has fijado que cuando platicas con alguien de confianza a veces terminan sentados en la misma posición? O si la otra persona sonríe, tú también lo haces. Parece coincidencia, pero no lo es. Nuestro cerebro cuenta con un grupo de neuronas conocidas como neuronas espejo, que nos ayudan a comprender las emociones y acciones de quienes nos rodean, de quienes están en torno a nosotros. Gracias a ellas, a las neuronas espejo, aprendemos observando, desarrollamos empatía e incluso fortalecemos nuestras relaciones. Por eso solemos adoptar expresiones, palabras o gestos de las personas con quienes más convivimos. Es una forma silenciosa de crear conexión. Incluso se dice que las parejas que llevan muchos años juntos pueden parecerse un poco, pero no es tanto que se parezcan por la forma de la nariz, por las dimensiones de la mandíbula, no. Son los gestos los que los terminan haciendo iguales, no solo por convivir, sino porque han compartido miles de sonrisas, de gestos y expresiones a lo largo del tiempo. Así que la próxima vez que alguien copie tu postura durante una conversación, quizá no sea casualidad, tal vez sea una señal de que existe una buena conexión. Por cierto, cuéntanos, si quieres contarnos. ¿Te ha pasado que terminas usando palabras o expresiones de algún amigo o familiar sin darte cuenta? Platícamelo al WhatsApp 5555064056 para leerte y para mencionarte al aire y saludar a las personas que quieras saludar, si así lo deseas, con mucho gusto. Vámonos con más, el show del Lobo.
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las 4 de la tarde. Hola, mi estimado Lobito. Fueras tan amable. Buenas tardes, dice. Fueras tan amable. La pantalla. École, cual. Hola, mi estimado Lobito. Buenas tardes. ¿Me podrías complacer con la canción Arráncame de Daniel? Me está matando. Arráncame de Daniel, me estás matando. Y mandar un saludo a la carpintería El Manzanas. El Manzanas, acá en Tlahuelilpan, Hidalgo. Y en especial a mi novia Frida Soberanes, que se encuentra en Tepexquinahuac, Estado de México. Con mucho gusto, me perdí un poquito en los títulos. Disculpa. Buenas tardes, señor Lobito. Saludos de Andy Chico de Cuautitlán, Izcalli. ¿Cómo no? Saludos de nuevo, Lobito, que tenga una excelente tarde, dice Elizabeth. ¿Cómo estás, Elizabeth? Maestro Miguel, le envío un abrazo lleno de afecto. Saludos cordiales para todo el equipo en cabina del Show del Lobo. Perfecto. Uno más. Muy buenas tardes, señor Miguel Gutiérrez Lobo. Es un placer escucharlo. Le deseo un excelente miércoles, principalmente lleno de salud y bendiciones. Señor Miguel, lo saluda con respeto Quique de Azcapotzalco. ¿Me podría complacer?

hacer con la canción de Olvídalo Ya, de Tony Vega, Olvídalo Ya. Gracias y bendiciones, dice Quique. Con mucho gusto, querido Quique. Vámonos, continuamos. Tenemos una más. Hola, buenas tardes, señor Miguel Gutiérrez. Un saludo para toda la familia Palmas Linares de San Pedro Tlaltizapán, en especial para la señora Adelita Linares Flores, de parte de sus nietas Ilse Palmas Romero y María José Palmas Romero. Muchas gracias. Ah, esa Adelita que le cantaba yo, que si Adelita quisiera ser mi novia, que si Adelita fuera mi mujer, le compraría un vestido de seda para llevarla a bailar al cuartel. Que tenga una excelente tarde y saluditos para Ariel y José María. Gracias, dicen las chicas. Nosotros continuamos aquí en el show del lobo. Fuego, Viti Ruiz.

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¡Qué maravilla! Sabrosita es una maravilla. Se ha dado natural ese clic entre el público y una estación con tradición, pero con todo lo moderno. Por cierto, a propósito de instalaciones y de todo esto, prepárense para buenas noticias. En unos días más no me es dado hablarles de fecha exacta, pero buenas noticias. Buenas noticias para nuestra estación. Hoy es el Día Mundial del Cerebro. Lo celebro. Ah, cayó en verso. El Día Mundial del Cerebro. Buenas tardes, señor Lobo. Espero que esté teniendo una excelente tarde. Quisiera que me complaciera con la canción de Madre de Melcochita. Había leído yo mal. La canción La Madre de Melcochita, dije no. La canción de... Es el título, Madre de Melcochita. Para María Luisa Hernández Guerrero, desde En Esa Salsa, de parte de Alfredo Ramírez. Excelente día, dice Alfredo. Papas, Alfredito. Hola, Lobito. Buenas tardes. ¿Me podrías poner una canción de Los Ángeles de Charlie? La que tú quieras, pero que sea con Charlie. Saludos, Diana de San Juan de Aragón. Muy bien, Dianita. No saben lo que significan para mí. Es que Elizabeth nos escribe. No saben lo que significan para mí. Llevo muchos años juntos. En las buenas, en las malas y en las peores. Me acompañan siempre, sigue escribiendo Elizabeth, desde mis tareas. El amor, el desamor. Cuando nació mi hija. Luego las tareas nocturnas de mi hija siempre me acompañaron en la música continua de noche. ¿Qué rolas ponían? Por ustedes conocí y espero seguir conociendo a muchos artistas. No siempre se tiene el dinero para ir, pero ustedes vuelven realidad mis sueños. Son desde que despierto mi compañía hasta en la noche. En mi trabajo bajito, pero los escucho. Con ustedes gané mi primer regalo. Un pan de muerto, enorme, no lo olvidaré. Luego me acompañaron en la muerte de mi mamá, y así siguen siendo parte de mi vida. Por todo esto, gracias, gracias, muchas, muchas gracias. No sabe lo que me conmueve a mí que la gente sea expresiva como Elizabeth, que agradezca, aunque no agradeciera, sencillamente que diga, han sido mi compañía, me llena el alma. Lo hacemos con mucho gusto, saben ustedes, no representa ningún esfuerzo. Les diría que no tienen que agradecer, pero no ganaría nada porque ustedes son agradecidos, seguirían agradecidos. Está bien, es un clic. Nosotros aspiramos solamente a ser escuchados y lo hemos logrado con creces. Así que, nada, nosotros estamos felices de influir en su vida, influir positivamente, sin meternos en, por respeto. Como una falta de respeto, nunca nos metemos en lo que no nos incumbe, pero acompañamos a la gente en las buenas, en las malas y en las peores, como dice Elizabeth. Gracias, Elizabeth. Creo que hay algo de Elizabeth en todos ustedes que nos escuchan y lo sentimos y lo agradecemos. Buena tarde y seguimos adelante en el Show de Lobo. Try Mix, featuring Juanes. Oye Mujer, éxito original de Rymix.

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2: Los Titanes, Sobredosis Sabrosita. Son ya las 4 de la tarde con 18 minutos en México. Es el show del Lobo.

Perfecto, perfecto, maravilloso, sensacional. Bueno, le ganó el WhatsApp al teléfono por lo de las damas, ¿verdad? Se adelantó, se puso viva Diana. Y yo dije, va a ser Hilda, no es Diana, su hija, de Santiago Tilapa. Nos pidió Fabricando Fantasías con Tito Nieves, cómo no, con mucho gusto. Con mucho gusto, Diana, estamos para servirte. Al contrario, nosotros somos los agradecidos porque te molestas en llamar, en escribir, en estar en contacto con nosotros. Eso queremos. Si nos gusta que nos escuchen, nos encanta escucharlos, leerlos, saber de ustedes, ¿eh? Aquí está tu tema, pues, sin mayores prolegómenos, Fabricando Fantasías, Tito Nieves.

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2: Aquí continuamos exactamente a las 4:30 en la capital mexicana, 4:30. Gente de Cabaret Rudy Victorino. Es sabrosita, es el show.

0: es el Día Mundial del Cerebro. El Día Mundial del Cerebro. Hay quienes no lo han inaugurado todavía. Pero bueno, sería bueno para hacer una fiesta de bautizo, de primera comunión, de 15 años. ¿Verdad? No, ya en serio, el Día del Cerebro. Es muy interesante, el cerebro es... No oigo nada, nada, nada de fondo, nada, nada, nada. Por favor, un poquito, gracias. Bueno. El Día Mundial del Cerebro intenta despertar el interés de la gente de por la importancia de cuidar el órgano que dirige nuestra vida. El cerebro es nuestra computadora, ordena, crea las ideas y crea la forma de realizarlas, ordena lo que considera, no por conclusión inteligente, sino por algo que son residuos genéticos de toda la evolución de los cientos de miles de años. Cada 22 de julio se conmemora el Día Mundial del Cerebro, una fecha dedicada a crear conciencia sobre la importancia de prevenir las enfermedades neurológicas y promover hábitos que favorezcan la salud cerebral. El cerebro, decía yo, es el centro de control del cuerpo humano. Gracias al cerebro podemos pensar, aprender, recordar, hablar, movernos, sentir emociones y tomar decisiones. A pesar de su importancia, muchas veces descuidamos los hábitos que ayudan a mantenerlo en buen estado. Especialistas recomiendan dormir entre 7 y 9 horas cada noche, realizar actividad física con frecuencia, llevar una alimentación equilibrada, controlar el estrés, evitar el consumo de tabaco y el exceso de alcohol, además de mantener la mente activa mediante la lectura, juegos de estrategia, rompecabezas o aprendiendo nuevas habilidades. También es importante prestar atención a señales de alerta como pérdidas frecuentes de memoria, dolores de cabeza intensos y persistentes, dificultades para hablar o problemas repentinos de equilibrio, ya que pueden ser indicios de que es necesario acudir a una valoración médica. Cuidar el cerebro es una inversión para toda la vida. Adoptar hábitos saludables desde edades tempranas puede ayudar a reducir el riesgo de enfermedades neurológicas y contribuye a una mejor calidad de vida en todas las etapas. Platícame, ¿qué hábitos practicas para cuidar la salud de tu cerebro, si es que practicas algún hábito o cuál te llamaría la atención a partir de ahora? Cuéntanos a través de Multilíneas Caliente y de WhatsApp 555-506-4056. La multilínea es 55-51-66-3109. Para leerte, para mandarte un saludo y para agradecerte al aire tu participación. Continuamos en el show de Lobo.
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qué procrastinamos? ¿Por qué qué? Procrastinamos, es una palabra que se puso de moda, procrastinar. Yo procrastino, tú procrastinas, ellos procrastinan, vosotros procrastináis. Procrastináis. Hay una frase muy conocida para desenredar esto de por qué procrastinamos. Una frase muy conocida, no dejes para mañana lo que puedes hacer hoy. Lo decía la abuela, la mamá también. Tiende tu cama, hazlo de una mañana o en la tarde, y todo el día va a estar así tu cama como chiquero. No dejes para mañana lo que puedes hacer hoy. Suena muy sencilla la frase, ¿verdad? Y muy convincente, pero ponerla en práctica es otra historia. Todos hemos pospuesto alguna tarea, todos, desde acomodar un cajón hasta comenzar un proyecto importante. Y aunque solemos pensar que es flojera, pereza, la ciencia dice que no siempre es así. ¿Cómo está eso? Muchas veces procrastinamos porque el cerebro busca evitar aquello que percibe como complicado, aburrido o estresante. En lugar de enfrentar esa tarea, nos ofrece una recompensa inmediata. Revisar el celular, ver un video o hacer cualquier otra cosa que resulte menos desagradable o más agradable que ordenar un cajón. Lo curioso es que mientras más retrasamos una actividad, mayor suele ser la ansiedad que sentimos. Sabemos en nuestro fuero interno por una circunstancia que manejamos entre el debo y el quiero, una disonancia cognitiva. Es como cargar una mochila que cada día pesa un poco más, ya quieres deshacerte de ella. Pues cumple con tu deber. Los especialistas recomiendan dividir las tareas grandes en pequeños pasos. Cuando el cerebro sienta que el objetivo es alcanzable, disminuye la resistencia y aumenta la motivación. A veces lo más difícil no es terminar, lo más difícil es dar el primer paso. Pero habiendo dado el primer paso ya estás en camino, es simplemente empezar. Ahora dime, a través del WhatsApp, que es más cómodo, 5555064056. ¿Qué tarea llevas diciendo mañana la hago? ¿Cuál es esa tarea? Platícanos, cuéntanos, para leerte y para mencionarte al aire, ¿de acuerdo?

Gracias, continuamos en el show de Lobo. Él es Eric Franceschi, dime cómo llego a ti.

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Chispita, este es el relax, el espacio de reflexión, breve pero a menudo contundente. Lo que una foto nunca puede guardar. Vivimos tomando fotografías, ¿verdad? Más ahora, estamos en la época mediática de traer en la palma de la mano un transmisor de imágenes y de audios, música, voz humana, efectos, etc. Vivimos tomando fotografías. Queremos guardar cumpleaños, reuniones, viajes y momentos especiales. Y está bien, bendita tecnología, maravillosa. Las fotografías nos ayudan a recordar. Pero hay cosas que ninguna cámara puede capturar. Hay cosas que ninguna cámara puede retener, guardar. No puede guardar el olor de la comida hecha por mamá, ni de la risa completa de un abuelo, ni la emoción de un abrazo inesperado. Tampoco una foto puede guardar la tranquilidad que sentimos cuando estamos al lado de las personas que amamos. Las mejores memorias no viven, no viven dentro de un teléfono, viven dentro del corazón. Y no podemos igualar la sensación de un humano que en una larga transición se ha convertido en un ser inteligente. Sapiens, sapiens, dos veces sabio. Las mejores memorias no viven dentro de un teléfono, viven dentro del corazón. Por eso no te preocupes tanto por tomar la foto perfecta. Preocúpate por vivir el momento perfecto. Vivirlo, porque cuando pasen los años, quizá olvides la imagen, pero jamás olvidarás cómo te hizo sentir ese instante. Y hoy quiero preguntarte a propósito de esto. ¿Qué recuerdo vive en tu corazón aunque nunca le hayas tomado una fotografía? Coméntamelo a través de la multilínea caliente, a través del WhatsApp. Queremos leerte. ¿Qué recuerdo vive en tu corazón aunque nunca le hayas tomado una fotografía?

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Oye, ¿cómo va? Un homenaje a Tito Puente con Celia Cruz. Ah, pero tenemos complacencia. Hoy es exclusivamente para mujeres. Chicho, abstente. Caballeros, deténganse. Sean amables. Hoy vamos a complacer a damas. Solamente damas. 5551663109. A marcar, bellezas capitalinas, provincianas o extranjeras. Ahora es cuando chile verde le has de dar sabor al caldo. Se llama el tema Homenaje a Tito Puente. Celia, oye cómo.

complacencia. Oye, el WhatsApp me sorprende, le está ganando al teléfono, a la línea multilínea caliente. Qué bueno. Buenas tardes, Lobo. Te mando un fuerte abrazo desde la Magdalena Contreras. ¿Me podrías complacer con la canción Te quiero, te amo, te extraño? Así, en ese orden va. De Orquesta Guayacán, dice, para Armandillo. Gracias. Perfecto, Armandillo. Es que las damas ahora sí que me quedaron mal. Pero no se preocupen, aquí no hay obligaciones, hay piacere, molto piacere, mucho placer en italiano, molto piacere. Que me gusta una canción, pues que la pido. Que me gusta el cacho, pues hablo con el señor Miguel Gutiérrez porque se lo encargaron, como es muy niño todavía, es menor de edad. Pues ya pronto se lo suelto para que lo perjudiquen. Bueno, no hubo dama entonces. Sin caballero no hay dama. Armandillo entró al quite y aquí está el tema que le entregamos. Orquesta Guayacán interpreta Te amo, te quiero, te amo, te extraño. En ese orden. Cuánto te amo, cuánto te quiero, en realidad se llama. Pero ustedes disimulen. Orquesta Guayacán, Armandillo. Gracias, muchachillo.

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0: Muchos saludos. Es impresionante una cascada como la del Niagara Falls, el río Niágara con sus límpidas aguas bajando de la montaña. Pero brevemente las voy a corresponder. Saludos rápidos para Sonia de Acayuca, Hidalgo, Don José Miguel y el Charlie de Phoenix, Arizona, Ricardo Burgos del Peñón de los Baños, José Eugenio de Valle de Chalco, Hugo Rodríguez de Atlanta, Georgia, el Güero de Huejotzingo, Daniel Álvarez de Querétaro, Horacio Toledano de Nezahualcóyotl, Arturo Guadarrama de Sonora, Armandillo de Magdalena Contreras, Liliana de Ecatepec, María Elena Ramírez Pelcastre de Azcapotzalco, Cecilia de Iztapalapa y Stephanie de Zacatelco, Tlaxcala. Les ofrezco una disculpa y un abrazo, pero luego lo pasaré sus saludos completos cuando haya más tiempo, ¿de acuerdo? Tengo boletos. Tiene boletos, no tiene nadita porque los tiene escondiditos. 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Son las 5:39, continuamos.
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0: Abandonado. Efrén David, dice Cacho. Sabrosita es la más caliente. Sí, Cacho, sí.
1: Para que me hayas abandonado.

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5: Son de Azúcar interpreta ¿Por qué no te vas? Orquesta Femenil de Cali, Colombia, tierra de HJ.

0: Terminado el tiempo, a las 6 en punto estará con ustedes HJ con más sorpresas y con más programación musical maravillosa. A nombre de todo el equipo, gracias. A nombre de Mauricio Villavicencio, también a nombre de, sí, en los controles técnicos, en la loma de las responsabilidades, en la cabina de locutores, asistiendo, asistencia general, Alex Roa. Al micrófono, Miguel Gutiérrez, el Lobo, su servidor. Tío, ya está listo, tío, para partir. Mañana vamos a venir a las 3, como ya bien lo sabe, lo trae en su agenda. Ahí avanza mi tío, se planta en el centro del pasillo y hasta allá llega Ramón, que no renuncia a su vocación de ser galán.
1: ¿Cómo dijo?
0: Que es usted un galán, mi tío. Entre menos oye, más grita. ¡Ah! Por el lado izquierdo y con idéntico propósito llega, elegantemente vestido, pero lo que lo hace elegante e irresistible, dicen las damas, es su sonrisa. Se llama Felizardo y es feliz a ultranza.
2: ¿Quién creen que llegó?
0: Pues es feliz, Felizardo. Atrás de ellos está, es que no llega, lo estoy esperando. Llega y se planta ya para avanzar, un niño precoz que obedece al nombre de Juanito Bodoque. Bodoque.
3: Simón,
0: y junto a Bodoque está un niño feliz y carcajeante porque ya le trajeron su biberón gigante, ¿verdad, niño? Tan un grito jubiloso, a ver que sepan que está contento. Viene. Ah, nene, debían estar atrás ya formadas Chispita y Ramona, pero fueron a ver lo de su Itacate. Ya vienen. No me babé los micrófonos. ¡Producción! ¡Producción! Chamaquito.
3: Adiós.
0: Adiós, niñas chiquitas, no lloren por su Pancho, que si se va del rancho muy pronto volverá. Al final vienen Concha y Chicho. Chicho feliz, Chicho contento. Qué sopor y qué bochorno, dijo esta tarde. Perfecto, ya estamos completos, Chicho. Yo soy Miguel Gutiérrez, el Lobo, campeón de Sonora y parte de La Baja. Y como dicen en Tijuana, Chicho, ¿cómo dicen en Tijuana, Chicho?
4: Ay, míralo, qué puertote.
0: No, Chicho, nosotros somos machos, nosotros decimos, ¡ay, los guachamos tu morro ese! Los dejo con un tema al final.

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